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2: Buenas noches, muy buenas noches. Bienvenidos a Todo Deporte Radio Mundialista a través de Super 100. Hoy hemos conocido ya al primer clasificado a la final de la Copa del Mundo, la selección de España, con una tremenda autoridad en el campo, ha dejado fuera a la selección de Francia. No podemos negar que Francia llegaba ligeramente favorita a este partido. En ningún momento era ver de menos a España, sino que contrastábamos el fútbol que había mostrado la selección francesa, que sufría menos que España, eso sí, quizá con otro tipo de rivales, y pensamos, hey, con Mbappé, con Dembélé, con Olise, con esa variedad y esa amplitud que tiene la selección francesa, pues le iba a alcanzar para eliminar a su similar de España, pero no fue así, fue todo lo contrario. Vamos a mencionar que quizá Francia pudo ser Francia en los primeros 10-15 minutos, muy amenazante, muy encima. España no reaccionaba, pero después comienza a soltarse España, comienza a salir un poco más con el balón. Tuvieron una acción de triangulación ahí entre Lamine Yamal y Dani Olmo, que fue enviada a tiro de esquina. Y minutos después llegó la falta penal, que es falta penal, es muy evidente, y que terminó convirtiendo Oyarzabal con tremenda precisión para adelantar a España, y a partir de allí la selección de España ya no perdió el control del partido. Francia lo intentaba, pero no podía, y en el segundo tiempo el juego se abría un poco más, porque claro, Francia cada vez separaba más sus líneas buscando el empate. Y en un nuevo ataque de la selección española, otra gran triangulación y una habilitación de Dani Olmo realmente espectacular, colocó a Pedro Porro encarando al arquero Magnan y lo define con una tremenda clase para el 2-0, que quizá en otro tipo de partido no era liquidarlo, pero así como estaba este partido, representaba ponerle la lápida a una selección francesa que ya había perdido hacía ratitos la idea, la postura. Porque el segundo gol de España, el de Pedro Porro, llegó a los 58 minutos. Había fácil 35 minutos de partido, calculando el tiempo añadido. Pero nunca estuvo. Francia no llegó a estar en el partido. Nunca alcanzó la comodidad que tuvo en otros partidos. Y fue algo así como un recordatorio de algo que a lo mejor descuidamos y nos olvidamos, que cuando revisamos la historia reciente, Luis de la Fuente dirigiendo a la selección de España, enfrentando a Francia dirigida por Didier Deschamps, ojo, se encontraron en semifinales de la Eurocopa 2 años atrás. España prevaleció, ganó el partido y después llegó a la final para coronarse campeón de la Euro. 1 año después de ese partido, en la Nations League, semifinales contra Francia, vuelve a prevalecer España, ganan el partido. Y 1 año después de ese partido de Nations League, se volvieron a encontrar en este tramo de semifinales y volvió a prevalecer el esquema y la idea de Luis de la Fuente sobre el esquema y la idea de Didier Deschamps. Que hay que decirlo, está terminando un ciclo realmente espectacular al frente de la escuadra francesa. Llegó antes del Mundial de Brasil 2014, su momento obviamente más... de mayor triunfo fue el título mundial en el 2018, pero jugó una gran Copa del Mundo en el 2022, perdiendo la final ante Argentina por penales, y estaba jugando una gran Copa del Mundo ahora en 2026. lamentablemente llegó al partido ante y se encontró una selección de España que entendió mejor el encuentro, lo leyó mejor el encuentro y lo terminó resolviendo. Hoy, por cierto, Lamine Yamal en un nivel ya muy bueno, el nivel que creo que espera ver la afición de la selección de España, la afición española, muy participativo, sin excederse con las gambetas, más directo con las jugadas, incluso bajando a defender. No es que defiende bien porque hasta cometía faltas, pero por lo menos mostrando ese sacrificio. Hizo un buen partido Lamine Yamal, hizo un gran partido Dani Olmo, hizo un gran partido Rodri, hizo un gran partido Cubarsí, hizo un gran partido Cucurella. ¡Qué partido el que se jugó el lateral, ahora jugador de Real Madrid! En sí, la selección de España muy bien, ganó con justicia, trabajó el partido, repito, salvo los primeros 15 minutos que la selección francesa se miraba más amenazante, no le permitía comodidad en la salida a la selección española, pero de allí no logró aparecer Francia. Así que bien por España, que ya está en la gran final y mañana vamos a conocer al rival de la selección española el próximo domingo. Podría ser Inglaterra, podría ser Argentina. De ese partido vamos a hablar después de la pausa. No nos cambie. Tendremos mucho más aquí en Todo Deporte Radio Mundialista por una cortesía de Undubet. 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Vamos a la pausa, ya regresamos con más aquí en Todo Deporte Radio Mundialista.

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Muchas gracias por continuar con nosotros aquí en Todo Deportes Radio Mundialista a través de Super 100, segundo bloque del programa. Bueno, ya platicamos sobre la primera selección clasificada a la final de esta Copa del Mundo United 2026. Para mañana, el partido entre las selecciones de Inglaterra y Argentina. Un partido inevitablemente envuelto en temas que van más allá del fútbol y no necesariamente envueltos en la polémica que se ha estado vendiendo por un sector que todos sabemos ya de dónde viene, alrededor de la figura de Messi y de Argentina. No, aquí la polémica ya se trasladó al plano de la historia de cada nación. No hay forma de evitar traer de nuevo el tema de las Malvinas, porque ahí está, el tema está vigente. Una de las asociaciones de veteranos de guerra en Argentina posteó un comunicado aclarando que el partido de fútbol no debe verse como una guerra ni como un motivo de venganza en relación a la guerra. Este es un comunicado que va más dirigido hacia la afición, no a los jugadores. Claro, los jugadores se van a arengar de alguna forma. Eso es natural en el futbolista. Pero el jugador no va a ir más allá en un partido de fútbol. No va a ir a golpear en el rostro o a entrar en un disturbio con los rivales. O sea, van a ir a jugar el partido con la fuerza, la virilidad habitual de un partido de estos, pero nada más. Sin embargo, a nivel de público, el mensaje debe calar y de manera importante. Por eso fue oportuno que Lionel Scaloni de inmediato recordara que es un partido de fútbol que respeta mucho a la selección de Inglaterra, que es una gran selección y que le tiene mucho aprecio y reconocimiento al técnico de la selección de Inglaterra. Porque debe ser eso, visto desde la óptica del aficionado, no llevarlo más allá. Ahora, es algo muy difícil porque si usted se detiene un momento, se pone a leer la historia de Argentina, se da cuenta que el argentino, como ciudadano, no olvida. Esa es una realidad. Y se encargan de que se trate

0: traslade esa vivencia de la historia, buena o mala, se traslade de generación en generación. En Argentina se celebra una vez al año el Día de los Caídos en la Batalla de las Malvinas. Es algo que está ahí y golpea. Y hay hijos, hay nietos de combatientes que fallecieron en ese conflicto bélico que se generó entre Inglaterra y Argentina. No voy a entrar en demasiado detalle sobre el origen, qué lo motivó. El tema es que sucedió. Y para que nos hagamos una idea de cómo impacta y cómo el argentino no lo suelta, lo vemos reflejado también en películas, en tremendas producciones como, bueno, me imagino que algunos de ustedes han seguido la carrera de Ricardo Darín. Una de sus películas más bonitas, Cuentos Chinos, gira alrededor de él como veterano. Hay un momento en el que la historia nos lleva a ese punto de él, veterano de guerra de las Malvinas. Y así sucede con otros aspectos en la vida del argentino. Realmente son una nación que, repito, no olvidan situaciones como estas. Algunos lo verán como algo malo, otros como algo bueno. Lo que yo digo es que ellos lo consideran parte de su historia y no aceptan de ninguna manera borrarla. Ahora, ¿a dónde llevarla en un partido de fútbol es otra cosa? En el encuentro de 1986 entre Argentina e Inglaterra, para establecer algunas distancias y que nos quitemos de la cabeza que en el campo va a haber un conflicto más allá del partido. En 1986 apenas habían pasado unos años del conflicto, que fue en el 82 y estamos hablando del 86. ¿Qué fue lo que hizo Diego Maradona en ese partido? Porque era un sentimiento que cargaban ellos, no se puede discutir. Algunos perdieron amigos, alguno que otro conocía un amigo que perdió un familiar. O sea, la historia estaba muy fresca y muy viva. Lo que hizo Maradona y el plantel fue abrazarse de eso para hacer el partido que hicieron. Sí, yo sé, el famoso gol con la mano de Diego Maradona. El tema es este, que para Diego, él no lo vio como que le estaba robando algo a Inglaterra cuando le metió el gol con la mano. Sí, le metió un gol con la mano, sí, hizo trampa. O sea, no se puede negar, o sea, la imagen fue muy clara, fue muy clara. Le metió un gol con la mano a Inglaterra para el 1-0. Pero para él, él no le estaba robando a los ingleses. Él estaba recuperando algo de lo que para él los ingleses le habían quitado con el tema de las Malvinas al pueblo argentino. Así lo vio él. O sea, hay un contexto histórico, que pesa inevitablemente. Que lo que hizo Maradona fue trasladárselo al plantel para dar ese extra en un partido que fue muy difícil, muy complicado. Después terminó con un golazo de Diego, descontó Inglaterra, el partido terminó muy bravo y al final lo ganó Argentina. Eso fue en 1986. Obviamente, las sensaciones emocionales no son tan fuertes en el 2026. No son tan fuertes como en el 86, porque en el 86, repito, en realidad no había sanado Argentina lo de las Malvinas. La herida estaba muy abierta, estaba muy fresca. Pero en este 2026, la herida claro que ha sanado, pero la historia no la borran. Y no la van a borrar. Y van a intentar arengarse con eso, hacia lo interno, hacia el grupo de jugadores. En lo que se ha intentado hacer mucho énfasis a nivel del grupo de veteranos, de la Asociación de Veteranos de Guerra, es que eso no se lleve al plano de los aficionados. Eso es lo que se está buscando. Y no creo, yo creo que al final, y eso es lo que esperamos, suceda lo que suceda mañana en el duelo entre Inglaterra y Argentina, al que le toque perder, que se vaya tranquilo, claro, cargando con el espesor de la derrota, pero que se vaya tranquilo. Y hoy se pierde, mañana se gana, después se vuelve a perder, esto es fútbol. Llorar la derrota, celebrar el triunfo, cada uno por su lado y cada uno para su casa. Eso es lo que uno espera. Hay estrictas medidas de seguridad para este partido, inevitablemente. Vamos a aclarar que, porque se ha escuchado que los hooligans, no hay hooligans. Yo no he visto hooligans, no he visto ningún incidente de hooligans con la afición de Inglaterra, dejemos claro. Yo sé que los hooligans habitualmente en los mundiales salen y van, pero este mundial es tan, pero tan caro que los hooligans no tienen ese acceso, no tienen esa posibilidad. Además, han mejorado mucho los controles, entonces no hay hooligans. Vimos cómo en Inglaterra, Noruega, el estadio estaba en su mayoría repleto de ingleses y todo bien. Bueno, no sé si hubo algún incidente aislado ahí que a veces puede darse en un estadio, pero en general todo bien. Entonces no hay hooligans, yo no los he visto y no he visto ningún incidente mayúsculo. Tal vez, repito, uno que otro allí aislado, nada más. Pero en general yo creo que por ese aspecto, sí, habrá mucha afición de Inglaterra y de Argentina. No sé en qué proporción, no sé qué afición habrá comprado más boletos. Recordemos que esto se vende desde antes. Y ambas aficiones que van comprando las etapas apostaban a que su selección llegara a esta instancia. Las dos terminaron en primer lugar de sus grupos, o sea que si seguían ganando, inevitablemente se iban a encontrar aquí. Se podían encontrar allí, en esta fase. Habrá que ver qué selección se terminó quedando con la mayor cantidad de boletos. Habrá que ver, ¿ok? Pero habrá fuerte presencia de fanaticada de Inglaterra y fuerte presencia de fanaticada de Argentina. Habrá un ambiente realmente espectacular, no tengo ninguna duda. Un ambiente, pero de lo mejor. Y nada, solo queda esperar el partido. En lo futbolístico, lo hemos platicado en programas anteriores, no hay ninguna duda que Argentina ha sufrido mucho y con selecciones que no son nivel top como el nivel de Inglaterra. Entonces eso genera dudas sobre lo que Argentina pueda lograr mañana ante una selección que se ha visto mejor que la Argentina y ante rivales fuertes. El camino de Inglaterra no ha sido un camino excesivamente complicado, pero sí con rivales más fuertes de los que ha tenido Argentina. Y los ingleses han sabido sacarlos adelante. Entonces, esa es la duda que gira alrededor del actual campeón del mundo. Por supuesto, está Messi. Por supuesto, tienen un gran corazón. Por supuesto, luchan, batallan. Hay mucha historia atrás de ellos que los empuja. Eso no se discute. Pero también Inglaterra ha demostrado que sabe ir al ataque, que sabe empujar, que sabe atrincherarse cuando tiene que hacerlo, que sabe sufrir también cuando tiene que hacerlo. Y creo que estos factores inclinan la balanza hacia el lado de los ingleses. Ya veremos mañana qué pasa. Por ahora, iremos a la pausa comercial, no nos cambie. 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Todavía nos quedan estos maravillosos días, los últimos días en esta Copa del Mundo. 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No nos cambie, iremos a la pausa comercial. Después de la pausa tenemos un poco más, nos queda todavía un bloque de programa, así que atentos, ya volvemos. 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

0: Gracias por continuar con nosotros aquí en Todo Deporte Radio Mundialista, último bloque. Quería platicar un poco sobre lo que se viene o podría venirse para el Mundial 2030. Gianni Infantino ya puso sobre la mesa la posibilidad de jugar esa Copa del Mundo con 64 selecciones, 16 selecciones más. Recién para este Mundial se aumentaron 16 cupos y ya para este se está hablando que para el que viene podría aumentarse otros 16. Ok, no vamos a negar que muchos teníamos dudas con este aumento a 48 y esperábamos un Mundial chato con muchos partidos malos y sucedió todo lo contrario. Hemos visto una muy buena Copa del Mundo. Quitémosle la polémica que muchos han sembrado. Nos ha gustado la Copa del Mundo. Definitivamente nos ha gustado. Ahora, pasar a 64. ¿Por qué creo que va a suceder esto ya para el 2030? Porque habitualmente, y conociendo cuál ha sido la historia de Gianni Infantino, una vez lo pone sobre la mesa es porque ya va. ¿Recuerdan cuando dijo el Mundial va a ser en Qatar, verdad? Votaron todos perfecto. Y después buscó el momento para decir, ojo, exploramos la posibilidad de que el Mundial se juegue en diciembre. Todo brincar. Y se jugó en diciembre. Cuando Infantino ya lo dice, es porque lo tiene definido. Así es. Vamos ahora con el otro ejemplo. Campeonato Mundial de Clubes, cuando lo pone sobre la mesa, lo jugaríamos así, no sé qué, y todo. Y se jugó el Mundial de Clubes. Entonces, y lo mismo, cuando puso sobre la mesa, vamos a jugar con 48, todo. Y ya, y no es que lo pone sobre la mesa para discutirlo. Lo pone sobre la mesa porque ya lo decidieron. Y simplemente ya anticipa, ya advierte. Entonces, yo creo que en el momento que Gianni Infantino, en una entrevista, dice, sí, estamos analizando aumentar 16 selecciones más, para mí es que ya está decidido. Y dentro de los próximos meses vamos a escuchar la confirmación y como en este caso, para el Mundial del 2030, ya se va a organizar entre tres países. Ya se sabe que se cuenta con una cantidad importante de estadios que se van a necesitar para albergar a 64 selecciones. Entonces ya está. Y no va a variar la siguiente fase. No va a variar la fase de eliminación directa. ¿Por qué? Porque lo que va a suceder es que se van a armar 16 grupos de 4 selecciones cada una. Eso es lo que va a pasar. Y de cada grupo clasifican los primeros dos lugares. En lugar de mejores terceros, solo los mejores primeros, solo el primero y el segundo lugar de cada grupo clasifican. Para armar de un solo las llaves de los 16avos de final. O sea, van a clasificar 32 selecciones tal y como sucedió en este Mundial, solo que en este Mundial, para completarlas, había que sacar a mejores terceros lugares. Este no sería el caso en un Mundial con 64 selecciones. Entonces, ok, tengo ya tres países decididos que van a ser sede. Tengo además otros tres en Sudamérica que van a albergar un partido cada uno. Probablemente les van a aumentar allí los partidos. Es muy probable, ¿ok? Incluso hasta se pueden aventar a que allí Argentina, Uruguay, que van a tener sede asignada, no sé si Paraguay, el grupo de ellos se juegue allí. No sé, podría ser. Pero insisto, si Gianni Infantino ya lo mencionó, es porque lo tienen decidido. Vaya, póngale que no sea en el 2030, va a ser en el 2034. Pero yo creo que va a ser en este, en el 2030, porque ya lo puso sobre la mesa. Y repito, están las condiciones. Las federaciones lo van a aceptar porque automáticamente, al hablar de 64 selecciones, automáticamente aumentan los ingresos. ¿Por qué? Porque en esta etapa, ojo, la FIFA está negociando el siguiente par de mundiales. Está negociando los derechos de transmisión. Se está hablando que plataformas como Netflix, como YouTube, están entrando a la pelea por conseguir derechos. Y claro, si el mundial de 48 selecciones costaba tanto, el de 64 va a costar mucho más. Entonces, automáticamente se dispara el ingreso de la FIFA, que se refleja también en que se le van a disparar los ingresos a las selecciones clasificadas. Por supuesto que van a votar a favor. Y repito, Seguramente ya tiene mucho avanzado Gianni Infantino en este aspecto de el mundial, de un mundial con 64 selecciones. A mi criterio, insisto, ya será para el 2030. La sede es Marruecos, España y Portugal, que originalmente, y voy a repetir esto, ¿verdad? Originalmente son las que van a albergar la mayoría de los partidos en un mundial de 48, ¿ok? En uno de 64, probablemente las sedes, producto de que se celebrará el centenario de las Copas del Mundo, Argentina, Paraguay y Uruguay, a lo mejor experimenten un incremento en partidos. Porque por ahora se habla que en estos países lo que van a organizar es un partido cada uno. Y después se trasladan para la sede que les tocaría, ya sea España, Marruecos o Portugal. Pero al tener más selecciones probablemente les aumenten los juegos. Y en relación a los cupos, ¿cómo se van a distribuir? Pues eso todavía no se ha platicado. Vienen las dudas, por ejemplo, en el caso de Conmebol, que ya tienen 6 cupos directos y uno al repechaje, y solo 10 selecciones participan en la eliminatoria, ¿cómo se manejaría allí? Si aumentan los cupos, prácticamente ya eliminan el proceso de clasificación. En el caso de CONCACAF, actualmente CONCACAF tiene 6 cupos directos y uno al repechaje. Habría que ver cómo queda, si lo que van a hacer es aumentar nada más un cupo en CONCACAF, es decir, en vez de 6 directos y un repechaje van a tener 7 directos. Y en CONMEBOL, en lugar de 6 y un repechaje, vas a tener 7 directos. No sé. Son cosas que también se tendrían que evaluar. Suponemos que van a aumentarle los cupos al continente africano, que tiene muchas naciones participando. Le van a aumentar los cupos a la UEFA. Probablemente le den un cupo más a Oceanía. No sé. Yo creo que va por allí un poquito, ¿verdad? Creo que va por allí lo que está buscando Mr. Gianni Infantino. Pero bueno, así las cosas. Nosotros estamos llegando al final del programa. Gracias por haber estado con nosotros hoy. Mañana volvemos con más para platicarles sobre cómo se resuelve el segundo cupo a la gran final de esta Copa del Mundo. Esto fue todo Deporte Radio Mundialista por Super 100. Será hasta la próxima.
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0: Buenos días a todos. Gracias por estar ya en Radio Gran, pendiente del programa. Saludos a los que están conectándose hasta ahorita y los que ya están conectados desde hace ratito, o sea, desde que sonó la presentación del programa.
1: Para que deben de estar hablando galón, que entramos tarde, ¿va?
0: Sí, porque hay gente que dice, ay, no sé qué.
2: ¡Dale like!
0: Y uno le pone la musiquita para que no.
3: Para que la sepan, paciente.
0: Dice que uno entra tarde y lo que quiere es que usted escuche música, pero bueno, así es. Así es esto, ni modo. Buenos días, Alex, Elia y Jobs.
1: Buenos días a todas ustedes.
3: ¡Buenos
1: días! Fíjate que Silvia empezó como animador sanpedrano ahorita.
4: ¡Qué va!
1: ¿Cómo están ustedes?
4: ¡Buenos días!
1: Porque fíjate, es que anduve en un evento hace poco y conocí un desanimador sanpedrano.
3: ¿Desanimador?
1: Sí.
4: Ayer me pasó algo similar también.
3: No, me loco.
4: ¿Y sabes qué me dijo el muchacho? Me dijo, hey, qué buena voz tiene. Y yo así con lo que debiendo, con la intención, y yo dije, no lo hagas.
1: ¡Vos no!
0: ¡Qué barbaridad!
3: No, sí. Me charrula sí. Usted, hombre.
4: No, es que sentí que me iba a pedir el contacto, ¿me entiendes? Pero yo ya no hago esa vaina.
0: Es para que sientan el calor de San Pedro, porque como está haciendo frío.
1: A las pocas veces, porque pocas veces me ha pasado que me han dicho, hey, tienes buena voz, deberías trabajar en radio. ¿Verdad?
0: Sería bueno. Trabajo.
1: Sería bueno. Buenos días a todos. Bienvenidos. Bienvenida Carol, Fernando, Sabrina, que está conectada de temprano. Mira, yo ya le dije a Sabrina, y la otra semana voy para la Ceiba.
3: Vaya, ponga viva Sabrina.
1: ¿Qué quiere que le dé? ¿Una gorra, una taza?
0: Sandro nos mandó ya su respectiva nota de voz en el WhatsApp. Ahí y Carol Varela también ya nos saludó. Buenos días, espero estén bien. Mis niños y la bella princesa Silvia. Bueno, saludos a Carol, que siempre saluda también en el WhatsApp y también saluda en el TikTok. Y todos los que se van conectando también, saludos y gracias por estar conectados ya. Saludos a Ramón.
1: Yo siento que Elías lo que tiene es envidia de Silvia.
4: No, es que ¿quién es esos rizos, va?
3: ¿Y quién es princesa, pues?
1: ¿Qué le envidia?
4: ¿Te gustan esos rizos,
1: no,
4: va?
1: ¿Qué le envidia? ¿El
3: es
1: pelo?
3: Que Silvia no es princesa.
1: No, ¿qué le envidia? ¿El pelo? ¿Que es mujer o qué?
3: Si el ver es princesa, hombre.
1: No, es que contestó.
3: Es una reina. Es que usted no ha
1: traído.
3: Es la reina de la radio.
0: Estaba esperando yo. Que me
4: ya miraba yo que cerraba.
3: No, y Silvia ya iba. Mira, dale. Silvia ya iba así.
0: Ya estaba lista. Iba así con el teléfono para tirártelo.
3: Ya estaba ahí con el piquito ahí. Ni quiera Dios. Ey, pero. Ajá. ¿Saben qué pasa?
4: ¿Qué pasa?
0: Que no hemos escuchado la nota de voz de Sandro.
3: Ay, Dios mío, Sandro.
0: ¿Y entonces?
3: Disculpe, Sandro.
1: Verifíquenme el TikTok, por favor, que alguien está diciendo, Fernando, que los micrófonos están apagados, dice. Y es Fernando Mareada, será mi iPhone, pero solo música se escucha en TikTok, dice.
3: Ey, es cierto.
0: Es cierto, fíjense.
3: Es cierto.
1: Pero, ¿cómo es posible? A ver.
4: Hola, ahora.
0: Ya no se escucha nada. O sea, ya está...
4: Hola.
1: Pero está ponido.
4: Sí, no, pero no se escucha.
3: Ey, es cierto.
1: Pero, ¿qué sucede?
0: ¿Qué está sucediendo? Mientras lo descubrimos, Mauricio Escoto nos dice en el WhatsApp 94578023. Muy buenos días, que esté...
1: Silvia,
0: que...
1: toda la vida con la pezuña.
0: ¿Qué pasó? ¿Qué hice?
1: Silvia, toda la vida.
0: Diciendo yo buenos días a Mauricio. Estoy
3: gracias,
0: aquí.
3: Fernando.
0: Dice
3: gracias,
0: que,
3: Fernando.
0: Que esperamos que espera que sea un día de mucha felicidad y éxito y que si le podemos poner la canción Civil War de Guns N' Roses.
1: ¿A dónde escribió eso?
0: Mauricio Escoto, en el
1: WhatsApp. Los de WhatsApp se ahorran los likes, yo quiero notas de voz,
0: sí,
1: por lo menos.
0: Nada,
3: sí, así es.
1: Sí.
3: Ahora ya no escuchamos, pa.
1: Sí,
3: o sea que no escucharon todo el macaneo. Ahí teníamos.
1: Sí, no escucharon.
4: Sí,
1: pero bueno.
3: Ey, pero lo que les iba a comentar, a usted les ha agarrado la casaca del jefe. ¿Alguna pajita ahí?
4: Así.
3: Como bola que metes siempre. Las que yo meto.
4: Que
3: también. Yo creo que Alex la vez pasada.
0: Ya lo dijo, va.
4: Lo menos es que lo acepta.
3: No, todo no.
4: Amanecí enfermo.
3: No ha metido vos.
4: Fíjate que a veces yo
3: prefiero. No, Alex, yo le digo la verdad. Yo le digo a los otros.
4: Después por eso llama. Por eso después llama a Don Super 100 y es problema.
0: Me parece falso a mí.
3: No, es que miren que ayer yo estaba viendo una foto. Mire, jefa, esta foto la tomamos allá y esa fecha no es la que está enfermo usted.
0: Y no, hombre, qué barbaridad. Lo agarraron en el acto.
4: No, pero sí.
3: Pero
4: sí,
3: mira,
4: sí,
3: dale, qué cuerpo más hipócrita, va.
4: No, sí pasa.
0: Pero ahorita nos hemos dado cuenta.
3: Mira, que tengo una gran.
4: Ahora, lo que pasa
0: es. ¿Quién se enferma diabetes aquí?
4: Sí. Me enferma unas dos veces a la semana.
3: No me he vuelto a enfermar.
4: Pero te decís mal de hoy.
3: Cuando yo tengo tu rutaca, tengo tu rutaca, ¿no?
0: Y como dice por
4: tenemos
0: ahí,
4: dudas.
0: En esas instancias, Elías.
3: ¿Para qué lo dije?
1: Vos solo te viniste a quemar.
0: El jefe no le va a decir, enseña a ver si es cierto, ¿verdad? Es que está enfermo del estómago.
3: No, sí, porque, sí me dice.
0: Qué feo.
2: No lo sé.
3: Oiga, te he enseñado.
0: ¿Qué le dice?
1: Enséñame una foto de la poneca.
3: Y le mando ahí la cara. Ahí.
0: Ay, no, así como es Elías, no le estoy preguntando. Porque si ahí él lo va a matar.
3: Sí, pero te imaginas que tu jefe te diga, ah, de verdad tienes, mándeme ahí.
0: No,
1: es que es una jugada.
3: Ya venís vos así.
1: Es que ay, no. Es una jugada bien estratégica porque nadie te va a decir, a ver, enseñe la plata.
4: Sí, a ver, sí,
1: nadie.
4: Ay, no, cualquiera puede decir que amaneció enfermo de
3: ¿qué colores?
4: Por eso.
3: Llevo. ¿Y usted nunca ha metido, Evo?
4: No, sí, he metido mi colores.
3: Oh,
4: a veces toca.
0: Ahí está, yeah. Sandro.
5: Buenos días. Alegría, mucha vibra, mucha energía. Vienen activados hoy, ¿verdad? Chicos, vamos a revisar las cámaras a ver quién es el que llega tarde. Entonces, feliz día, bendiciones para todos. Alegría.
1: Ya.
3: Ahí está.
0: Está preguntando, sí. Fernando Maradiaga, que cómo así que lo agarraron en el acto, dice.
1: Ah, Elías.
0: ¿Verdad?
1: Es que fíjense que antes de empezar el programa tenían gran alegata estos
3: teníamos
1: tres.
3: Teníamos una alegata ahí.
1: Porque a ver quién es el más codo de los cuatro que estamos acá. A mí sáquenme de lista, va. Pero estos tres estaban alegando que quién es el que menos ha traído ofrendas al resto de compañeros.
3: Así es.
4: En mi defensa yo puedo decir, soy casi un nuevo integrante.
0: No hemos entendés? Dicho nada, fíjate.
4: Y, no,
0: nada
4: no,
0: hemos
4: yo,
0: dicho
4: yo,
0: nosotros,
4: solo, yo pero, solo estoy diciendo, pues, o sea, pero, solo estoy aclarando.
0: Pero sinceramente,
4: pero en lo poquito que he venido,
0: es,
4: siempre vengo.
0: Es Jobs el que ha traído menos, pero porque hace poco está.
1: No, pero el más codo es Elías.
4: No. Sí, no, eso sí.
3: Va a decirme cuántas veces ha traído Semita Silvia.
1: ¿Y vos cuántas? ¿Y vos cuántas por dos veces?
0: Es que no se trata de traer.
4: La vez pasada yo te pregunté y casi me mandás allá.
0: De repente ahí salgo yo a traer las cosas y ve, ni cuentas he dado.
3: ¿Cuándo es un desayuno o es de Navidad?
0: De Navidad, dice. Por favor, recuérdenme los oyentes de no volverle a dar nada el día.
3: Mentira, sí.
4: Óigame, si yo todavía me he tomado el tiempo.
3: No, pero mire, la onda es que usted trae bastante porque este cortito es comelón, si no, no trajera.
0: Buenos días, Melissa.
3: Y aquí, Alex, y esto que Alex a veces lo va, pues, coman, y ya va, pues pide porque no mire la cara de...
1: Es que se les nota la lambrita en la cara, sí.
0: Que no cenaron, va.
1: Se les nota que todavía no comen los tres tiempos ni con manteca.
3: No, y cuando quedamos viendo a Alex...
4: Es que a veces siento que, yo a veces siento que no es tan necesario comer los tres tiempos, pues, o sea, cuando te podés,
0: básicamente,
4: cuando podés, pues.
0: Silvia, básicamente porque vos comes como 10 veces, pero bueno.
1: Ahora te voy a decir una cosa, por ejemplo, yo conozco gente que antes estaba sin chamba. Y de repente empezaron a chambear en el gobierno.
4: Ajá.
1: Y ya le nota que comen con manteca o oh,
0: ya. Ya hay una, o sea, dice usted que ya hay una inversión ahí.
1: Sí, hombre. Y conozco una persona en específico que él me que le, "Ey, vos, ¿qué te panzó?" le digo.
3: No, me loco.
1: Y me dice, "No, ya me nota que como con manteca y los tres tiempos, mami."
3: ¡Qué carola!
1: Porque era, es bien chiquitillo él, pues.
0: Yo lo conozco.
1: Sí, hombre, sí lo conozco.
0: Ah, creo que ya sé quién es. Sí, hombre. Sí, creo que
1: Chabela.
0: Ajá, sí, hombre. Sí, sí, sí.
4: Bueno, para que se den cuenta.
1: Ahora,
4: pero aquí el más duro es Elías.
1: Qué feo, no. Qué feo cuando te agarren la mentira el jefe, así como aquí lo que pasa, a mí me sucede mucho, que de repente yo digo, hey, hay que hacer tal cosa. No, no se puede. Y yo como...
0: ¿Cómo que no?
3: Y te de...
0: ¿Cómo que no?
4: Ajá. Yo ya lo había intentado, te dicen, pero fíjate que no, no sé, no da,
1: no,
4: pues.
1: No funcionó. Y fíjate que por ejemplo, los que trabajan conmigo en mis dos equipos de trabajo aquí, cuando me dicen no se puede, los quedo viendo así como... Cuando es alguien nuevo, todavía no entiende el feeling, va. Pero yo pasé por todos los puestos de mi área de trabajo ya.
3: Yo lo hago a mi manera. Eso.
1: No, yo pasé por todo, mira, por operador, por programador, por estudio, por cabina, por todo, por ediciones. Entonces cuando alguien
3: no te puedes dar
1: cuando
3: palo,
1: alguien viene y me dice, "No, es que eso no se puede, ya vengo yo." Señor, ¿quiere que
3: venga?
1: Lo
3: está bueno.
1: Dice, "Ah, pero es que así no me enseñaron a mí."
3: Venga para acá. ¡Pah!
2: Eso yo no lo sabía. Pero
0: entonces es más factible que le digan al jefe, no, fíjese que yo no puedo hacerlo porque no he aprendido. Ah, no se puede. Porque si usted le dice no se puede, el jefe entiende o sobreentiende que usted ya lo intentó.
3: Así es.
0: Y que no se puede, pues.
3: Y también ni lo ha pensado.
0: Tal vez ni lo ha pensado, ¿eh?
1: Dice Rey Pimpa por acá que le pongamos algo de Radiohead con 114 likes, por favor.
3: No, hombre, Rey Pimpa, sea serio, hombre.
1: Civilícenlo.
0: Ya vamos a empezar que Alex empiece a ver los likes para que les dé pena.
3: Fernando María ya pidió.
1: Fernando María había pedido Hey You. Y sin contarle, yo ya se la tenía ahí en la lista.
3: Saludos, Raúl.
1: Porque yo sé quiénes son los que sí pagan. Y yo sé quiénes son los que se hacen los de apego.
0: Fernando Maradiaga, los que no. Eso quiere decir que Fernando va con Inglaterra hoy.
2: Sí, dice, ya dijo. Dice Sabina, que ya dijo. La de Stone Temple Pilots.
1: Yo la de Stone Temple Pilots, pero ¿cuál, pues?
2: Radiohead.
0: Creep.
3: Buenos días a todos los que ya están en TikTok conectados. Buen día, Melissa. Saludos.
0: Dice David Banner que sí, le puede poner una de Limp Bizkit.
1: Ah, no, a David nota. Banner no le estoy poniendo nada.
0: Mandó una nota de voz.
1: No, David Banner pide una canción.
3: Una.
1: Broma, David Banner, ¿qué dice?
3: David Banner.
6: O sea que los que están ahí son Brooke Willis, duro de matar. 1, 2, 3 y 4.
2: Y te aseguro que si hubiera un quinto sería el 4.0.
3: No, pero voy a aceptar algo.
1: Dice a ver, Pimpa, que él quiere la de Radiohead, pero con 114 sí, likes no tiene, la estoy poniendo.
0: Siga dándole like.
2: Tiene que darle like.
3: Ah, es que el rótulo casi no se mira, Alex. Tal vez por eso.
1: ¿Cuál que no se mira, oh?
3: Míralo, ve.
0: Aquí en la frente nos lo vamos a poner el rótulo.
3: Míralo, ve. Ahí, ve.
2: ¿Quién ponga en las dos, de?
3: En la carota, ahí.
0: Sí, porque obviamente una la pidió Sabrina y otra la pidió él. Sí, o sea, son dos canciones distintas.
3: Pero es lo que le iba a decir. Yo voy a aceptar algo.
2: Ajá.
3: Yo es el que más da ahorita.
0: Es el que más hace, porque nos ha traído...
3: No, él es, sí.
0: El día que... Este
3: El dadivoso.
0: Ya trajo pancito, sí, tortito, no, la verdad, quesillo.
3: Panquequito nos ha traído.
0: Ajá, nos trajiste panqueque el otro día, ¿cierto?
3: Sí.
0: Sí, cierto, que fue experimento, porque fue primera vez que nos trajo.
2: Y la última, porque no volví a hacer.
3: Con pelos, pero los trae.
0: No, pero le quedaron, por lo menos enfermos nos quedamos, pa.
2: Esa es la parte.
1: Fíjate que me acordé el croissant peludo.
3: ¡Ay, no! Ay, Dios mío.
0: ¿Por qué,
3: Dios mío?
1: Pero yo hoy ando tan de buenas, pero tan de buenas, que si me mandan a la chingada les traigo un recuerdo.
0: Bueno, Happy Sweet ya mandó, yo creí que nos había mandado algún pastel, pero no.
1: ¿Dónde está pastel?
0: Cheese, dice, que nos está tomando fotos ahí en la
1: ahora en Happy Sweet, a Happy Sweet le voy a dar pedacito de pastel.
3: Así es.
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2: Ahí todavía mejor.
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0: Sí. Es un ser vivo, básicamente.
1: Sí, sí. Pero es súper interesante.
0: Y si usted
1: no puede hacer tu propia masa, deberíamos hacer una masa madre.
0: Si usted no lo cuida, si usted no cuida, alimenta la masa madre, literalmente se desvive y ya no puede hacer pasar.
1: Sí, es igual que el amor.
3: No se acabe el amor.
1: No, el amor es como el papel higiénico.
3: Ah, ya.
2: Sí.
1: Se va gastando con
3: cada.
2: ¿Y para qué?
1: Se va gastando con cada surriada.
2: Sí. No, y para que se mantenga a flote, pues.
3: Y que anda surriándolo ahí, pero camina solo.
2: Sí. Es como la fogata, pues.
1: Ajá.
2: Sí, entre más troncos le metas, más va a tener encendida la llama.
1: ¡Qué va!
3: ¡Da pa'chao!
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0: Pati nos saludó, ya nos dice buenos días y también Happy Sweet, ya mandó el postre del día, dice.
2: Ya mandó el postre del día.
1: ¿Eso qué es? Mazapán.
0: Ajá, mazapán.
3: Mazapán. Mire, Sabrina dice, la mejor metáfora del amor con la masa madre, dice.
1: Sí.
3: Así es.
1: No, y la del papel no le gustó.
3: No, esa ¿sí? es la más, para mí es la más clara.
4: Sí, esa queda más que
3: No, esa
4: más
3: que queda entendido. Especial. Sí, es eso, que eso te anda ahí.
6: Qué bueno, ¿y por qué mejor no que lo bajen por planilla, hombre, la gemita?
4: Fíjate que no está mala la idea, hombre. Y harías al único que hay que hacer no, ese, pero, esa deducción.
3: No, pero es que hay que ver, porque la gente es bien pasada también, pues.
4: No.
0: Depende de cuánto deduzca, dice usted, porque aquel.
3: Le van a decir todo como 20 semitas que come al día y no van a dar.
1: Ey, mira, hay alguien de El Salvador aquí, dice Armando Peñate. Uy. Good morning a toda la cherada que nos sintoniza a esta hora de la mañana. Mire.
4: Mire, ahí está, saludos.
1: Eso es del Salvador. Chero.
0: Sí.
1: Sí, va.
4: Cherada. Sí, cherada. Sí, amigos.
1: Ah, ya se está metiendo usted a jalar su gente delincuencial.
3: Mire, ve, mire, ve, yo tomé.
1: Sí, ya nos va a
4: alguna familia.
0: ¿Cómo así? ¿Cómo así? ¿Cómo delincuente?
3: ¿Usted, si es de Salvador, sabe de estos cipitíos? Si no sabe, si
0: el
3: los...
0: cipitío es él.
3: Cipitía.
4: El cipitío somos...
3: No, cipitía.
0: Es que cipitía no hay.
3: No hay cipitía.
4: El cipitío solo...
1: Y a estas alturas del juego ya hay cipitille.
3: ¡Cipitille, a huevos!
1: ¿Qué tal si sí, Cipitille es aburrido y ahora es Cipitille?
3: Sí, Cipitille.
0: Puede ser.
1: Bueno, acá, mire. Dice puro chalchuapa Santana.
4: Saludos a Santana.
1: Santana es una fina, va. Sí. Santana es una fina, va.
4: Sí.
1: Este es de Soyopango.
4: No, hombre, va, está Miguel.
0: Soyopango está en
3: San
0: Salvador.
3: Sí. Dentro de poco, mire, en unos meses estaremos en El Salvador.
1: No,
3: no, es la boda.
4: ¡Ah! Silvia, pero
0: te
4: voy a invitar, va.
0: ¿De qué, vos?
1: Va a invitar. No, que no invite porque va a querer que le damos el evento.
4: ¡Ey!
1: No.
4: Yo canciones de, sale muy caro.
3: Canciones de gratis. Canciones de gratis no voy a cantar, papá.
4: No, mejor que te siga trayendo pancitos para acá. Mejor que te siga trayendo cositas para acá.
1: Cange, dice por ahí, ya te imaginas el día allá como, querida.
3: Sí, hombre.
1: Cada momento de mi vida.
4: Y allá escuchaste, pues,
1: ¡wow! Y me solté el canoa.
3: Ay, no. O
0: sea, preguntando esto, ¿qué tal amanecimos? Pregunta.
1: Yo horizontal. No, todo bien.
3: Yo...
4: Lo importante es que amanecimos.
1: ¿Cuál caballero? Mira, dice que vos no podrías cantar esa.
3: ¿Cuál,
1: querida? Y me solté el canoa.
3: Cabello.
0: No, porque va a poder peluca.
3: Me vestí de negro.
4: No, mira, vos tendrías
1: ¡Ay!
4: Vos haces la canción y yo voy a estar detrás tuyo.
0: Ajá, y en eso vas a hacer jobs moviendo el pelo.
3: ¡Uy, gordo! Lindo, gordo.
1: O sea que ustedes dicen que ustedes podrían hacer esto.
8: Tú me hiciste
4: sentir. ¡Ay, fue madre!
1: Para los que están en TikTok, van a ver la representación ahorita.

0: ¡Míralo ahí!
1: Yo siento más que ustedes se veían así, fíjate.
2: ¿Cómo? ¿Cómo?
3: Está diciendo Neri Torres, sí, ya me, iba, me voy a despeinar por su culpa.
4: Sí, hombre, pero mira qué montón de pelos debo tener.
3: Y también dice David Banner, entonces pone la de Vicky Carr y Ana Gabriel.
1: No, estos iban así.
4: Él, porque fue travesaño. La vez pasada dijo. ¿Cómo
3: así?
1: No, él no fue, él quiere.
4: ¡Oh! ¡Uy!

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0: Continuamos con Radiogram. Gracias a todos por estar comentando y estar acompañándonos también a lo largo del programa. 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
3: ¿Se han fijado ustedes, antes de empezar El Mundo Está Loco, que hay canciones para oficios? Por ejemplo, sí, está el zapatero. El zapatero. Está la del tapicero.
1: Sí.
3: Está la del garroero. Pero hay una canción que le escribieron a una muchacha que vende queso.
1: ¿La que será?
0: ¿Y el peluquero?
3: El peluquero también.
2: También.
3: Pues yo analizando esta canción para una muchacha que vende queso.

0: No sé de qué parte lo dice. Ahí.
1: ¿Qué será? ¿Qué será?
0: No, no.
2: No es que será, es que será.
0: No.
1: No.
0: No, no, no, no es para una muchacha que
3: no,
0: vende
3: no,
0: queso.
3: No,
4: no,
3: no
4: creo.
1: ¿Qué será?
0: ¿Qué será? ¿Qué será?
1: ¿Qué será? ¿Qué será?
4: ¿Qué será de tu vida? Es que ahí se debe llamar la que será. ¿Qué será? ¿Qué será de mí? ¿Qué será
0: de mí? No.
1: ¿Qué será? ¿Qué será? ¿Qué será de ti? No, no, no, pero no.
4: ¿Qué será?
1: ¿Qué será?
4: ¿Qué será? ¿Qué será? ¿Qué será? ¿Qué será? ¿Cómo es? ¿Qué será sin ti de mí? ¿Cómo
1: ¿Qué
4: es?
1: Será sin,
0: ¿qué será de mí? ¿Qué será? ¿Qué será de
1: ¿qué
0: mí?
1: ¿Qué será de ti sin, sin mí?
0: ¿Qué será de tu vida?
4: Ah, bueno, así es la que será. Pues, así para se
0: una
4: llama.
0: Que será, pues.
4: Así se llama la que será. ¿Qué será de tu vida?
1: ¿Qué será de tu vida?
4: Ajá.
1: La que será de tu vida.
0: No.
4: ¿Así?
1: No, dame. No creo, fíjate, pero
0: ah, pues me confundí.
4: Fíjense que tiene que ver con el mundo está loco.
0: ¿Qué
4: de
0: será?
4: Hoy.
0: Dice que lo que era.
1: Sí, Alejandro, y yo en las tierras del indómito. Dice.
4: Tiene sí. tiene que ver con la nota de hoy.
1: De verdad.
5: ¿La que será?
0: Con la que será.
4: Sí.
0: A ver.
4: Porque
0: cuéntenos.
4: Tiene que ver con lácteos.
1: Ay, ay,
0: ah,
1: ay,
0: no, pero no, no lácteo peludo. Buenos no, días, Silvia, no. Alex, Elías y Ob, dice Oscar, la mitad
1: buenos
0: de julio.
1: Buenos días, Oscar.
0: Y ya, hoy es 15 de julio.
1: Sí.
4: Bueno, fíjese que
1: es 15.
4: Vamos a hablar sobre un personaje que se llama Bas de Groot. Él es el primer catador de leche del mundo. Primer catador, o sea, es un
1: catador,
4: sommelier.
1: Catador de leche.
4: Es un sommelier de leche. Y él básicamente lo que hace es probar todas las leches que puede catar, ¿verdad? La verdadera leche de vaca es una bebida bastante completa, según pues se ha dicho, nos han dicho siempre, ¿verdad? Que tiene calcio, tiene muchos nutrientes necesarios para el crecimiento en el caso de los niños. Y bueno, a los adultos dice que ya después les afecta, ¿verdad? ya ocupa leche descremada, que deslactosada y no sé qué. Pero la cosa es que este simple alimento, según el sommelier de leche, es una experiencia sensorial y que tiene que llevar una exploración para saber qué tipo de leche y qué tan buena leche sí. Usted se está tomando.
0: Sí, ¿verdad? Bien asqueroso eso de sommelier de leche.
4: ¿Por qué?
1: Ese hombre va a tirar uno.
0: Me suena como que es una chamba bien agria, pues.
1: Bien ácida.
0: Sí,
4: no, pero sea. Imagínese poder probar la mejor leche de calidad de todo el mundo.
1: Pero la más podrida.
5: Imagínate
4: no, que no, es que no,
5: o sea, llegando a lo bueno tenés que irte por lo imperfecto.
4: Es como sí. Es como el sommelier de vino, o sea, ellos prueban los mejores vinos, no los vinos feos, ¿verdad? O sea, no los que están.
5: No, pero el vino que vos lo probás.
0: No, pues sí, pero para ser sommelier, ¿cuánto tiene que hartarse de eso?
4: Ah, imagínate. Sí, bastante porque
5: ¿cuánta leche ha tenido que tomar en su vida?
0: Imagínate.
4: Mire, lo primero que se hace, así como en el vino,
0: una vaca,
4: también, solo que no en una
1: anda de ganado en ganado.
0: Ahí se ve buena esa vaca. ¡Ta!
1: No, no. Ya, catá.
4: ¡Qué barbaridad! Tiene que ser una copa. Una copa exclusiva para leche.
1: Como los de vino.
0: Ah, ¿y quién, quién contrata un sommelier de leche? ¿Un kinder?
4: La fábrica de leche. En Europa.
0: ¡Nanda!
4: Ahora le cuento.
0: Parejo se le dan estudiar las vacas y les dan monte macizo. ¿Usted cree que las vacas en Europa comen del zacate torcido que le da a usted aquí en Cholute?
4: ¡Zacate cagado! ¡Del río, dice usted!
5: El zacate que vos mirás que
0: sale. ¿Usted cree que las vacas en Europa comen de zacate todo miado que comen las vacas aquí?
4: De
0: no, hombre.
5: De ese que le sacan a riar para que coman pasto.
4: Sí, por eso hay, le hay, a la orilla del río.
0: Ahí donde surre, ahí mismo a comen la vaca. No, hombre.
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1: Están cagando.
4: No,
5: no, Elías.
4: Después le voy a contar algo. Bueno, le voy a contar cuál es el proceso que hace el sommelier de leche. Él es el primer, escuchen bien, ¿verdad? El primer sommelier del mundo y gana pistillo. Gana
0: no,
4: bien.
0: Pues, o sea, solo hay uno. Yo no creo que le paguen en leche.
4: Puede ser que tal y si le pagaran en leche. Lo primero que él tiene que
1: le
4: hacer es
1: en leche.
4: Oler la leche. O sea, él agarra su copa especial para la leche.
0: Esta vaca comió hongo.
4: Y así no, ve. No sé, la verdad, qué tantos olores de leche han de haber, pero bueno, él se los conoce por lo menos la mayoría.
0: Qué triste ser intolerante a la lactosa, ¿va? Yo sí. Conozco gente, hombre, que toma un trago de leche y rácata.
4: Y orejo para el baño. Bueno, después de olerlo detenidamente, después de oler la copa de leche, después la va moviendo así como para que agarre cuerpo.
0: O sea, lo mismo que hace con el vino, pero con leche.
4: Más o menos,
0: con leche.
4: Más o menos, sí.
5: Ya imagino luego, con la copa, ¿eh?
0: Y fíjate luego, que hay que hablar lo que es la leche no huele rico.
5: No.
0: La leche no huele rico. Incluso el queso no huele rico. Yo nunca he oído a alguien decir, ay, qué rico huele a queso. No es cierto. Pata, más bien uno dice, ay, qué feo huele ese huirro a leche.
3: Huele a queso.
0: Cuando uno le van a chinear un huirro recién hecho y que le dice a uno, ay, míralo, y uno por compromiso tiene que chinear el guasalo.
5: El guasalo de este mismo.
0: Y lo primero que te viene es el tufo a leche porque no lo baña bien, bo. La leche ahí entre el gañote.
5: La leche nacida.
0: Y los rollitos. Yo,
5: ay, no, mío.
3: Pero le huele a bebé.
0: A mi sobrino yo los vengo a chinear ya de un año de edad mínimo.
3: Para no pasar eso.
0: Es que están aguados también antes de un año. Sí, hombre.
4: Fíjense que hace poco una de las recientes granjas que de Groot fue llegó ahí a testear la leche.
0: Yo soy Groot.
5: Yo soy Groot.
4: Sí, bueno, de Groot se llama.
5: Bueno.
4: Llegó a Clover Dairy Farmer en California y en Estados Unidos lo llamaron. Me fijé que aquí necesitamos que nos venga a testear cómo está la leche de la granja.
0: Ahí está Néstor con una bolsa de pan, un plato de cereal y un litro de leche. Ahí,
5: mira. Vaya.
0: Pero leche descremada light.
5: ¡Oy!
0: ¡Princeso!
4: Dice Melissa que ella es intolerante a la lactosa.
0: No, yo conozco gente que toma un vaso de leche entera y a rayar las paredes del baño.
5: Ahí, así mero, andan ahí.
0: Conozco una persona aquí en la radio, bueno, dos, tres, que incluso el tercero ahora tiene que tomar leche de crema porque los otros dos no pueden tomar leche entera.
5: No te creo.
0: Conozco un compañero que se tomó un chocolate con leche normal allá por Comayagua, bro. Y venía sudando helado.
5: No, hombre, qué feo. Ey, qué feo andar así, hombre.
3: Y es que la tripita le hace como...
0: Uy. ¿Soy tolerante a la lactosa, bro? No.
7: No, yo tengo estómago de...
0: ¿De sope? Sí. No, ese es Silvia.
5: Sí, Silvia.
3: De carroñero.
0: Silvia tiene estómago de sopilote, mira.
4: No, es cierto.
0: Fíjate que a veces yo dejo la comida en el carro, bro, porque me olvida bajarla. Y se arruina con el calor. Yo, me arruinó la comida. Nambi, está buena, me dejé.
5: No, hombre, Silvia.
4: Sí, no.
0: Está buena todavía.
3: Sí, no, es que tenemos que sobrevivir de alguna manera.
4: Así vos. Me dice mi mamá que yo tengo estómago de sope.
5: Ya te imaginas los animalíos cuando se los tira. Uy, ni qué.
4: Bueno.
0: No queremos saber.
4: Le cuento que en esta granja que él fue, Bass ha contado que lo primordial es oler la leche. O sea, ahí
5: olerla.
4: Está el 70% de la calidad de la leche está en el olor, en la experiencia del olor, que también huele. Y luego pues ya la prueba, la textura y ajá, y con el que, bueno, ahí yo no sé qué método es el que usa el sommelier. Pero la cosa es que lo hace parecido a los vinos.
0: Pero solo con vacas, entonces.
4: Y con cabras también.
0: Eso le iba a preguntar. ¿Ustedes han probado la leche cabra?
4: No.
5: Sí, yo la he probado. Sí.
0: ¿Qué onda?
4: No, pero no en dulce. O sea, en leche.
5: No, en leche, en leche.
0: ¿Qué onda?
3: No, es más densa, es un poco más pesada que la de
4: vaca.
3: Pero
4: sabía leche.
3: Sí.
4: ¿Sabía leche?
5: La leche.
0: Solo que... No, creo que sepa pastel,
4: ¿no? No, a lo que me refiero, a leche de vaca.
0: Pero eso es leche, pues.
4: A ver si no sabe como a otra cosa.
5: ¿A qué cosa?
3: Es más espesa que la leche de vaca normal.
5: Sí, es más fuerte.
3: Sí, cae más pesada. Un vaso, yo digo que el vaso, el queso sí yo no lo he probado, pero yo digo que el vaso de leche de cabra... Si un vaso de leche te puede determinar medio día, un vaso de leche de bien puesto de cabra, te aguanto un día que no comas.
0: Fíjate
5: no,
0: que
5: yo 15 cae, minutos.
0: Yo quiero, probar el queso de cabra.
3: Cae pesado.
5: El queso de cabra no.
0: Lo que pasa es que he visto, pero empacado, y yo siento que no lo voy a juzgar bien. Entonces, si usted tiene cabra, regáleme una. Ve, no.
3: Regáleme queso.
0: No, fíjate que yo he intentado llevarme cabras del monte, viejo.
3: La vez pasada.
0: Una vez andaba en Marcala. Sí. Y andaba en una gira técnica y veníamos bajando de la montaña y venía una chava con dos cabritas y yo... No, me paré y le dije, muchacha.
5: Ey, muchacha.
0: Ey, muchacha. No me vendas cabras. Y aquellos me quedaron viendo, loco, ¿y cómo va a llevar cabras? Pues las meto en la cabina y ustedes en la paila porque las cabras no van a ir en la paila. Porque eran cabritas chiquitas, pues.
5: Chiquitas.
0: Y me dice...
4: Ay, no bebes.
0: Sí, se las vendo, me... ¿Cuánto quiere? Le dio a mentir. Y las dos se rico. Iba a traer. Sí, hombre, las dos para que no estuvieran solas.
5: No.
0: Y me dijo, deme 2,000, pues. Y yo, vaya. ¿Y qué está? Le digo. Y me dice, ah, no, es que fije que le tengo que hablar a mi marido porque es un de él. Y si él dice que sí, sí.
4: Sí, pues bueno, para Bas, este sommelier de leche tiene mucho que ver la calidad del aire, incluso donde están las vacas.
5: ¿Cómo?
4: La calidad del pasto, la tierra, el agua. Que
5: ¿qué?
4: La calidad de ahí por el centro. Para, y obviamente también el cuidado. Cállate. El cuidado que tienen cuando van a tener. Es que este casi me bota la taza de café.
5: Ah, los pelos, no, cae un pelo ahí de Dios.
4: Y también el cuidado que tienen cuando la vaca está embarazada, ¿verdad?
5: Ah, ya.
4: Que las vitaminas que toma la vaca, y el agua, y el aire, y la altura, y no sé qué.
5: Demos gracias que aquí tomamos leche, bueno. Más bien.
0: Esta vaca se nota que tomó, sí, sabe a agua de la quebrada del sapo.
5: A huevo. Ah, no, está como del río Choluteca.
4: Después, ahora les voy a decir, tras el análisis, después que hace de Gras,
0: ya voy a, dice, yo voy a llevar las vacas que gracias. Tiene el muchacho en la mosquita, que vaya a probar leche, vaya, no, vaya cabra, pa. Cabra.
4: Él ha analizado diferentes presentaciones de leche orgánica y él tiene la capacidad de definir, por ejemplo, el porcentaje de grasa que tiene la leche. El sabor, la frescura, si la leche la recién sacaron o lleva 2-3 días ya guardada. O sea, él puede decirle todo eso, pues.
0: Y el man va vaca por vaca.
4: Sí.
5: Dice Happy Sweet que se cuida más que ella.
0: No, bien, no sé, esa chamba de ser catador de leche, no sé.
5: Imagínate, bueno, que te,
4: para
5: imagínate
4: que para los que quieren emprender, así quieren aprender imagínate, a ser catador de leche.
0: Pero es que ahora ya todo está automatizado, pues.
5: Al campo haga, vaya, con vías tú.
4: Y bueno, lo que pasa es que recuerden que en ciertas granjas lo que tratan de hacer es la leche orgánica sin pasteurizarla ni nada por el estilo, y eso es lo que prueba este sommelier, que la leche esté en su punto.
5: Yo me lo imagino así como llevándolo allá. Mire que allá tengo pastando la vaca.
4: ¡Ay, allá!
5: ¡Venga! ¡Ray! Sí,
0: allá está la vaca, péguese. Imagino que van a caminar una bolsa de marquesotes al parva.

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0: Continuamos con Radiogram y ya escucharon, vamos con el momento random de esta mañana.
1: De todos los que salieron, vamos con el de analizando la rola.
2: No, sí que sepan,
0: es que la ruleta dice...
1: No, pues, no más digo yo, pues. Ajá. Hoy nos traen un analizando la rola, el señor Jobs.
2: Bueno, la canción que vamos a analizar, viste, ya me sale más o menos el bueno. Bueno, ya, ahí va, ahí va.
0: Con todo y la nariz tapada, bueno, no vale, vale.
2: Bueno, ¿qué le digo yo? Lo intentamos, lo intentamos. Hoy analizando la rola vamos a analizar la canción Cruz de Navaja de Mecano.
1: No, tiene feeling este, va.
2: ¿Ah?
1: No es así, no se presenta así.
2: ¿Cómo?
1: Sí, pero dale, vamos a hacerlo a tu modo.
2: Dale, ¿cómo es, pues?

0: De entrada, la rola empieza en cantina.
1: Para empezar.
0: Sí.
1: Para que tengan una idea de que no... Sí. Para que sepan que no andaba en algo tranquilo.
0: Y sepa que no es cualquier cantina porque cierra a las 5.
1: Sí, así que posiblemente hacían after.
0: Sí, aquí los permisos van hasta las 2 de la madrugada. Ni lo quiera, Dios. Hasta las 5. Es que ya sabemos que dónde dejas.
1: Clandestino.
0: Donde,
1: Y la calle va a la 33.
0: Ah, fijo machuca la mesera. Sí.
2: No, hombre, ¿cómo así?
0: ¿Qué?
1: Fijo, se queda esperando a la compañera.
2: ¿Por qué tiene cosas que hacer?
0: Pues. No, porque la cantina cierra a las 5 y el man este va a las 6. Es que tiene algo ahí con la mesera.
2: Es que algo tiene que hacer porque tiene que dejar trapeado.
0: No, ¿cuál bicicleta? Si es que Mario es bolo, no cliente, no trabajador, no empleado. Sí.
1: Me acordé.
3: Y si encima le toca hacer caja, despídete.
0: Ah, entonces sí es trabajador.
1: Sí, trabajador, le toca chambea pues, de noche.
0: Es de todo, es PTM este man, porque también lo ponen de cajero también.
1: Sí, barre, trapea, mesea.

0: ellos sabrán qué tipo de unión es la concubina. Es la que pero según lo que dice María, que ella se despierta cuando él va llegando, ¿verdad? O sea,
1: entonces, posiblemente María trabaja de noche y él es Batman.
0: Él trabaja de noche y María trabaja de día. Mario trabaja de noche y María trabaja de día.
1: Sí, bueno. Sí, sí. Y él le va.
2: Ha hecho la casa, ha hecho hasta café.
3: Bueno, asea la casa y hace café. No bien. Como todas estas que nos están escuchando a nosotros, que ahorita nos están aseando.
0: Sabri, sí.
3: Pero Sabri una vez a la semana.
0: Sí, de hoy le toca. Y
3: todas estas que nos están, mira, todas estas mujeres que nos están escuchando, bueno, no están aseando.
1: ¿Y por qué dije que no tiene creo. Visita?
3: No están aseando. No, fíjate, están todavía enrolladas en la cama. Se vienen levantando.
0: Dice Oscar Velázquez en el WhatsApp. Y esa es la excusa que pone al final cuando la estaban amontonando.
3: Dice. Yo después de las 9, dice.
1: Era electricista como mi papá, dice Melissa.
0: Hablador, Alex, dice Pati.
2: Espera, me dio desnuda.
3: Ah, no,
1: pero. Oh, no, pues. Uno llega a la casa tranquilo, contento.
3: ¿Qué tal? No, sí, hombre. Mire, mujeres.
0: O sea, imagínense, voy a ponerle los tres puntos aquí.
1: A ver.
3: Yo voy manejando, no levanten falsos, dice.
0: Ya se había levantado la muchacha, María, ya se había levantado, había hecho la casa.
3: Y se empelotó.
0: Había hecho el café.
3: Y se empelotó.
0: Y estaba ahí medio.
1: Jolo para.
3: Miren, mujeres, les voy a dar un consejo, poseo los tis de conquista. Mire, ve.
1: Hombre, dice.
3: Mire, ve. El tis de conquista, les voy a decir. No hay cosa más hermosa que uno llegue a su lugar de habitación y que su pareja esté en pelota, ve.
1: Después de un día largo de trabajo.
3: Para uno de hombre, Porque pues, imagínate, llegas de mujer cansada y ves aquel totoposte ahí. ¿Cómo que no?
1: Mira ese mal. Mira ese tamal mal amarrado.
4: Mire, son regados.
3: Sí, hombre, todo es todo esparramado ahí, todo. Me gustan grandes.
1: Miras al ticuco ahí.
0: Ahí
1: ves.
0: Ajá. Sí, sí, es verdad, dice Néstor. Ay, no,
3: sí, porque imagínate, vos como hombre llegás y ves a tu pareja en poca ropa.
0: Toto
3: diciéndote,
0: poste, dice.
3: Hola, vos decís, venga. Oh, agradecido con el de arriba. Pero llega ella y está vos ahí en posición sexy con poca ropa y va a pensar.
0: Puro ticuco, dije a Pisi.
2: Cuidado, creo que a Moto Moto le gusta así. Y aquí viene.

0: Se queda viendo moto.
1: Bueno. Raúl, qué feo es el comentario, Raúl.
2: Es que barbaridad. Le voy a decir una cosa. Hasta hay ropa bonita para la cama, para las mujeres, para que duerman con una ropa bien bonita.
0: Pero ¿y uno?
2: Pero para uno de hombre no hay.
3: ¿Un boxercito y ya estuvo?
2: Sí, para uno de hombre no hay baby doll. Sí.
4: Bueno, sí. Tampoco creo.
2: Imagínese usted, Silvia, pero... llega a sus aposentos y tiene ahí el peor es nada salvadoreño. En un baby doll, no hay baby doll para hombre.
1: Pues. No, no hay.
2: Ajá.
0: Con sí. La timba pelada.
2: Ajá. Esto es para uno de hombre bien complicado eso, hombre. Continuemos con la de Roland, ¿no?
5: Mario llega cansado y saluda sin mucho afán.
2: No, mire, desde ahí Mario...
4: Desde ahí Mario está planchando.
1: Ya no. Llegó, sí, no, mal.
2: No,
1: mal.
2: Mario, para mí, que es contrario, como dice Elías.
4: Es contrario.
2: Sí, porque este es lo que anda buscando, uno puede llegar muy cansado, pero encuentra... Uy, este regalito, sí, hombre, no, hombre.
0: Uno,
2: sí,
1: como ping-pong,
2: sí, ping-pong con agua y jabón. Me lavo la carita con agua y con jabón. Ajá, sí, hombre, cállate.
0: Uno y a dormir.
5: Quiere cama, pero otra variedad.
1: Escucharon, pa.
2: Quiere cama, pero otra variedad.
1: Otra variedad.
2: Ahí está, sí, Mario. No, Mario pedalea para atrás.
1: ¿Qué tipo de variedades sí, estamos sí. hablando? Porque...
2: Mario pedalea en el mismo carril que Ricky Martin.
6: Ay, mero.
1: Sí, él es contrario. Sí. Esperen que viene la letra. Dice que Alex no la ha escuchado. ¿Acaso?
4: Dale.
2: Pa' dentro.
5: Y María se moja las ganas en el café.
4: Le tocó tomar cafecito.
2: ¡Dios mío! ¡Dios! ¡Rayos, señorita!

0: ¿Qué?
1: No lo sé, Rick.
0: ¿Cómo?
2: Dios mío. ¿Cómo es posible este suceso?
0: ¿Qué? Es que la a ver, no sea mal pensado. La muchacha hizo café, ¿con qué se acompaña el café? Con una semita. Ajá, entonces la muchacha tenía ganas de café y como aquel no debe semita y café.
3: Ni modo.
0: Bueno. No, ya yo no puedo. No, hombre, ¿por qué no vieron qué decía eso? Ahí no hay nada que analizar, hombre. Sí, hombre, quería. Dame, pobrecita la María, hombre, la dejaron ahí. Alborotada, hombre. Sí, hombre, no ves lo que dice ahí. Que María quería buena dosis, pues. Porque después.
3: Y le tocó. Y trabajar
0: en bodega. No, la verdad que hay ni cómo defender a Mario.
4: Mario,
0: nada. Es que mire, yo le podría decir. Yo le podría decir, Mario, pucha, es que trabaja de noche, ¿verdad? Pero no es cierto.
5: Mira, Raúl, lo que te
0: no
5: dice.
0: No es cierto. No.
5: Es mojar el pelo con café, debe mire, ser la versión de español del jugo del calzado.
0: Es que yo le puedo decir una cosa. Uno podría ponerse del lado del hombre y decir, no, el compa va cansado, desvelado, qué ganas, pero no es cierto.
5: No.
0: Sí, uno va desvelado y. Y que raro, ¿me entendés? Sí, entonces no. Mario, sí. Muy mal.
5: Mario, mal.
0: Sí, mal.
6: Cuando regresa, no hay más que un somier.
0: Somier es un mueble.
5: Sí. Me imagino que sí.
0: Entonces ya cuando la chava regresa, cuando ya regresa, Mario ya se fue otra vez para la chamba.
5: Sí.
0: Entonces, no hubo.
5: No, nada.
0: No hubo.
5: Nine.

0: No entendí ni madre todo ese fragmento. Bueno. Si no sé qué puedo analizar. Yo... No, sí, ya.
1: Mira, adelantalo un poquito más.
0: Sí, que anda.
2: Es que ya va a entender.
1: Adelanta, déjala que corra, déjala que corra.
2: Pues entiende.
0: No, si no la dejó Mario, ¿qué la voy a dejar yo?

0: Cayó la jura al estanco.
1: Ah, eso sí. Eso es.
2: Entonces tuvieron que cerrar antes.
3: Mario vuelve a las 5:50.
0: Pero ¿y por qué?
1: A las 4:40, pues.
0: No, 4:50. Pero el problema es... No,
1: 5:50.
0: 5 menos 10. 4:50.
1: Ah.
0: Usted es filósofo, yo ingeniero, hermano.
1: Vaya, démosle.
0: Déjeme las matemáticas.
1: Ah, está bien.
0: Ahora, el detalle es... ¿Por qué si hubo redada y este man solo 10 minutos antes salió?
2: O sea, bueno, como que no tiene porque sentido. No hizo la caja y no
0: pero 10 minutos nada más.
2: No hizo la trapiación y todo eso.
0: ¿Cuál?
1: No creo.

0: Tú te la bajas.
1: No sé por qué yo desde el inicio de que esta canción simplemente era avalar una infidelidad.
2: Bueno,
1: porque,
2: mira.
1: Porque te voy a decir, si Mario trabaja en una cantina, las cantinas no abren toda la semana. Nomás te digo.
2: Ajá.
1: Nomás te digo que la
2: bueno, cantina. Pero es que era un bar.
3: Lo que pasa es que esto, la historia se vuelve peor después. Solo, o dale, sea, pasan cosas.
1: Ajá. Es el jefe de Mario, no, por eso lo ponía más chamba. ¿Va?
2: Dale, dale.
1: O estaba con la amiga. Y esa es la cruz.

0: Atrasar un poquito más, la adelantaste mucho, creo.
1: No, ahí está bien, ahí está bien.
2: Bien, él la sabe, ¿va? Tres cachimbazos le pegaron a Mario. Exacto.

0: ¿Oíste bien, va?
1: Yo le dije que me ponía peor. Bueno,
2: señorita Laura. Este está para episodio de La Rosa de Guadalupe. Bueno, cállate, hombre.
0: Para que ustedes se den cuenta.
2: Sí. O sea, no solo le pedalearon la bicicleta, sino lo el pedaleador le pegó una pedaleada a él también.
3: Cruz de Navaja.
2: Sí, hombre, cállate, hombre. Qué fuerte esa canción, bo.
0: Sí.
2: Qué peligrudo.
0: Sí, no, bueno, mira, ahí se justifica la infidelidad y la desvivisión del otro.
2: Pues. Entonces nos dice acá en WhatsApp, para uno de hombre, dice, hay aquel chon de trompa de elefante.
1: Ay, no.
2: Hola, dice, pero ahí los para hombres, dice, me han contado.
0: Bueno.
1: Alan, deja una nota de voz también.
4: Yo tengo un amigo que se llama Mario, pero yo siempre consideré que era del otro bando, que le tronaba la reversa. Pero si me lo están pintando así como esa canción, hay que tener cuidado de ese Mario, entonces.

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0: Y después de haber hecho la dinámica de la semana con mi compañero Elías, pues esperemos que Inglaterra haga la tarea, ¿verdad? Porque
1: sepan ustedes, fíjense que los de
0: TikTok sí lo saben.
1: Sí, pero los del Dial no. Jobs y Elías hicieron una apuesta. Hoy se juega el otro partido de semifinales.
2: Ojalá ganemos.
1: Y yo también estoy esperando eso. Jobs con Elías hicieron una apuesta. Jobs cree o apostó.
0: Pucha, pero me gusta cómo lo dijiste. Creo, así como que estás asegurando que va a ganar Argentina. No, fíjate,
1: que en este caso es un partido complicado para mí porque voy con ambas selecciones. Entonces es bien difícil. Pero bueno, vos dijiste que
0: la final va a ser España-Inglaterra.
1: Y Elías dice que es España-Argentina. Así que ya veremos.
0: El que pierda.
1: Va a traer las semitas toda una semana, ¿verdad? ¿Va? Así que ustedes
0: y semitas ricas, va.
1: Bueno, Elías las que trae rellena y vos no sé cuáles va a hacer. Pero bueno,
0: ahí vamos a ver.
1: Ya está Lester aquí con nosotros para contarnos qué fue lo que pasó ayer y qué es lo que va a pasar hoy.
0: Principalmente, la pregunta principal sería, ¿qué le pasó a Francia?
1: Sí, hombre.
3: A Francia le pasó a España. Fíjate que ayer que
0: había estado. Estuvo buena.
3: Sí, no, totalmente. Sí.
1: Arrolladora.
3: Yo he visto muchos comentarios diciendo, pucha, qué mal jugó Francia, no puede ser, qué les pasó. Te voy a decir algo, España los hizo jugar muy mal. Yo vi ayer otra vez la repetición, porque vos sabés que ahorita el tema en la televisión es mundial, más nada.
0: Sí.
3: Porque se jugó Wimbledon y nadie sabe cómo va, se corrió la Fórmula 1
0: y nadie sabe cómo va.
1: Todo lo demás se ha perdido por el mundial, pero
3: es muy polarizante. Es el deporte rey del mundo. Escucha bien, solo para que escuches algunas estadísticas de por qué yo considero que Francia no jugó mal, España la hizo jugar mal. Tiros a puerta en ese partido, 2 de España, 4 de Francia.
0: 2 de España y 2 goles.
3: 2 tiros, 2 goles, 100% de efectividad.
4: ¿Qué te parece eso?
0: No, increíble.
3: Unai Simón fue una muralla, 4 atajadas clave. Yo te voy a decir algo, desde Manuel Neuer, yo no había visto un portero que jugara como líbero. Ayer lo vi. ¿Viste vos por casualidad? Tuvo 3-4 salidas bien interesantes, saliendo del Ironman, cortando, siendo un defensa más. En algunas complicándose un poquito más, pero la defensa sacando las castañas del fuego.
1: Pues bien. Además que se... Muy bien. Fíjense que yo no sé ustedes cómo vieron el partido, pero fue un partido bastante agresivo. Primero que nada, porque patadas volaban ahí de repente. Sí, un partido muy físico, ¿verdad? Obviamente por eso cayó el primer gol, que fue un penal. Y uno queda así como, bueno, ¿y qué pasó aquí? Se le olvidó dónde estaba la pierna.
0: La pelota, decimos. Sí, para mí era 100% balón.
1: Todavía criticaron a Iván por ese penal.
0: Sí.
1: De
0: Champs dijo que el árbitro verdaderamente no estaba calificado. Ajá, para ese
1: se preguntó.
3: Pero yo te puedo decir algo, yo vi ese partido 2 veces.
0: Es porque Guanaco, igual que nosotros.
3: Sí, es por el pasaporte. Porque la verdad no fue mal, fue un muy buen arbitraje.
1: Para mí el penal es penal. Yo no considero que
3: yo no veo cómo alguien puede interpretar que eso no es penal. Eso no es una penal, patada dentro del área.
0: Sí.
1: Y lo peor que está clarito, no es como que, a ver,
3: hablan acerca de, es que casi no lo toca. Yo le voy a decir algo, la regla de juego dice sobre las faltas, dar o intentar dar.
1: Así es.
3: O sea, usted puede pegar sin tener intención o tener la intención de pegar y no darle, aún así va a ser la misma amonestación.
1: Exacto. Entonces, las reglas son claras, pues, o sea.
3: Yo te voy a decir algo, Barton no es santo de mi devoción.
0: No, de ningún hondureño.
3: No, es una persona no grata.
1: Él
3: es una persona no grata en este país, ¿me entiendes?
0: Sí, no, de ningún hondureño.
3: Pero lo que es eso y lo que será, será. Y ayer, oíme, 5 cambios por lado y Francia no se le vio nada. Hay que decirlo, Marco Cureyas, qué partidazo se jugó ayer. Pedro Porro, qué partidazo se jugó ayer. Ayer Rodri vio un Rodri, tal vez una versión Balón de Oro que no había visto desde
1: diferente,
3: esa temporada.
1: Diferente.
3: Lamine Yamal muy incisivo, por ahí tal vez no teniendo ese protagonismo al que está acostumbrado en el Barcelona, pero apareciendo. Que algo de lo que se ha criticado mucho a Lamine Yamal es que este Mundial no había aparecido,
0: no había jugado,
3: tuvo a cuentagotas. Ayer fue un partido muy parejo de todos. Aún así, España, te puedo decir algo, le quitó la pelota a Francia. Mínimamente 51% de posesión contra 49% de posesión, pero fue letal cuando importó. Entonces, Francia con Mbappé en la cancha, desde el arranque no logró, para empezar, hacer un ataque completo. La defensa de Cubarsí y Laporte sólida toda la noche. Esos manes están jugando a nivel campeones del mundo, honestamente te lo digo. Veo a España muy fuerte en este partido, porque tampoco es que ha venido de menos a más.
0: Sí.
3: No sabemos si este es el pick.
0: Es como me recuerda a la España del 2010, porque empezaron perdiendo y todo, y al final ganaron la Copa del Mundo.
3: Sí.
0: Pero todo es posible, verdaderamente que igual siento que a Francia no se le dio simple y sencillamente el partido, lo salió a buscar, lo buscó, lo intentó, pero...
3: No, pero es que solo tenés que ver algo, loco. Francia tuvo 6 remates desviados, ni a la portería. Entonces, no sé si fue la ansiedad, no sé si fue la presión, no sé qué les pasó, pero simple y sencillamente no se le dio. Bueno, ayer no entró, la caprichosa no quería.
1: Como dijo Lester, ¿qué pasó ayer? Pasó España. ¿Verdad? España, pasó.
3: Hoy es parte de hacerlos caer en un fútbol que no les conviene, ¿me explico?
0: Sí.
3: O sea, cuando vos tenés la pelota y estás acostumbrado a ser una selección que tiene 20, 30 oportunidades de juego en un solo partido, vos sabes que te van a resolver 5 o 6 los jugadores muy buenos que tenés. Pero ayer no tuvieron eso porque España agarró la pelota y le dio un paseo. Me recordó mucho el tiki-taka del Barcelona de Guardiola, por ejemplo. Mucho de eso, mucha influencia de Guardiola. Muchos hablan de Johan Cruyff, pero hay que ver la influencia de Guardiola en el fútbol español.
0: Bueno, y con todo eso...
1: Y tomando en cuenta que como le decía Jobs, yo pensé, la verdad, que yo hubiera... Gracias a Dios no soy de apostar, pero hubiera apostado y hubiera perdido, porque yo creí que iba a pasar Francia
3: igual,
1: sin ningún problema. Pero también hay que ver estadísticas. Ayer me comentaban que no solamente hay que ver cómo andaba en el Mundial Francia y España, sino que obviamente cuántos jugadores de nivel tiene España o tenido España a comparación con los de Francia.
0: Claro.
1: Los doblegan los
3: de hecho jugadores. Ayer hablábamos de eso y yo te lo dije precisamente, que España tenía buen conjunto y Francia tenía buenas individualidades y buen conjunto.
0: Uh-huh. Sí.
3: Pues ayer no tuvo nada.
1: Nada.
0: Sí,
1: nada.
3: Ayer el conjunto se impuso, porque vos no me puedes decir, man, hubo uno de España que fue mejor que los demás. No, fue muy parejo.
0: Muy parejo.
3: Muy parejo. Fue un muy buen nivel, muy alto nivel de todos.
0: Yo siento que era como ver a jugar al Barcelona con ese tiquitaca.
3: Sí, man, fue muy...
0: Ni más ni menos. El Barcelona dentro de la cancha contra Francia.
1: Precisamente ayer me salió un video de eso, de que los madridistas no tienen por qué ver la final si la final es España-Argentina, porque básicamente es el Barcelona que va a estar jugando.
3: Ah, pero ahí tienen a Cucurella, ellos están sacando pecho. Eso me da mucha risa, en redes están sacando mucho pecho con Cucurella.
1: Básicamente 8 jugadores dentro de... España tiene 8 jugadores del Barça dentro de su planilla.
3: Sí, no, total. Pero es que si ustedes se acuerdan, las mejores
1: generaciones... Y ahí está Messi también, ¿verdad? Del otro lado.
3: Las mejores generaciones que ha tenido España han sido cuando el Barcelona es base de la selección.
1: Así es.
3: Por ejemplo, yo me acuerdo en Sudáfrica 2010, era el Barcelona reforzado con Sergio Ramos y con David Villa, en aquel tiempo todavía era jugador del Valencia.
1: Sí. Pero sí, ahí estaban
3: los Busquets, los Iniesta, los Xavi...
1: No, o sea, yo creo que nunca vamos a ver un Barcelona como ese. Pero bueno, sigamos con lo de hoy.
0: Y la parte de España que les quería comentar también es que creo que va a haber visita real para la final del fútbol. Sí, porque el rey de España había dicho de que si llegaban a la final, él iba a visitar Estados Unidos para la final. Y bueno, le va a tocar, creo, tener que ir.
3: Ay, yo creo que está bien ocupado el rey.
0: Estaba ayer con toda la familia viendo el partido.
3: Ahí, ocupadísimo.
1: Seguramente estaba ahí con sus cosas y mientras veía el partido.
3: Sí, ocupadísimo. Sí, no,
0: demasiado. Okay. Abrazado con la familia, pero
1: ¿cuál y a qué hora es el partido de hoy?
3: Bueno, el día de hoy es un clásico mundialista. Inglaterra versus Argentina en punto de 1 p.m. hora de Honduras.
0: Yo siento que si sienten que Honduras y El Salvador tuvo un conflicto futbolístico en el 69, estos lo tienen ya tiempo.
3: Mira, eso es bien interesante.
0: Esto es tanto geográfico como
3: sociopolítico,
1: geográfico, de todo.
3: Man. Ese es de esos partidos que paralizan continentes enteros, como decía Maradona. No se lo pueden perder.
0: Sí, va a estar eso bueno. Es el partido es hoy en punto de la 1, ¿verdad?
3: Uno en punto.
1: Arranca. Le voy a robar la pregunta a Lester hoy. ¿Cómo creen ustedes que va a quedar ese partido? Ojo, ¿cómo creen? No, ¿quién quieren que pase?
0: Ajá.
1: ¿Quién cree?
3: Le voy a dar un poquito de contexto histórico.
0: A ver, vámonos.
3: Para que ustedes decidan. Este es uno de los partidos más apasionantes del fútbol. Ya hablamos del contexto socioeconómico, político,
0: social,
3: geográfico.
0: Todo.
3: Pero escuchen bien. En el balance son 3 victorias para Inglaterra, un triunfo argentino en 90 minutos y uno más en penales. O sea, 3 triunfos para Inglaterra, uno para Argentina y un empate técnico. Evidentemente después ganó en penales Argentina. En 1962 fue la primera edición. Se enfrentaron en la fase de grupos y Inglaterra ganó 3-1 a Argentina. El primer cruce en este mundialista con un triplete y descuento de José Sanfilippo. Ok. El primero lo ganó Inglaterra, sobrado 3-1. me parece.
0: Relajado.
1: Dice Fernando que hoy gana Inglaterra 3-2. Sin alargue, dice. Y sin alargue.
3: En Inglaterra, 1966, se encontraron en cuartos de final. El partido de la polémica expulsión del argentino Antonio Ratti, quien se entendía en el idioma del árbitro alemán y reclamaba un... ¿Cómo te explico? Reclamaba demasiado al intérprete un episodio que marcó la historia del arbitraje, porque fue esa polémica Copa del Mundo que Inglaterra gana siendo sede, uh-huh. Y decían que por ser sede había sido muy, muy, muy, muy, muy, muy favorecida. Y después volvemos a... me parece que... Sí. México 86, cuartos de final, el más recordado de todos, ya sabemos.
0: La mano.
3: La trampa de Maradona con la mano de Dios. Y después, irónicamente, el gol del siglo, el gol más bonito de la historia de los mundiales.
0: Dos cosas increíbles en un solo partido en el 86.
3: Sí, y ahí vamos. Lo más icónico de todo fue la historia de los mundiales, porque fue 4 años después de la Guerra de las Malvinas.
0: Increíblemente.
3: Creo que eso fue lo que hizo a Maradona ser el símbolo que es. Maradona, yo creo que futbolísticamente hablando, no fue tan grande como la gente piensa, pero lo convirtieron en un símbolo como lo es el Che Guevara, como lo es... ¿qué te gusta? En Cuba sería Fidel Castro, por sí. Este tipo de... Por ganarle un partido a Inglaterra después de la Guerra de las Malvinas. Y bueno, creo que hay un canto que dice que nadie defendió a Argentina con la celeste como lo hizo Maradona, y es muy cierto porque él abiertamente sí. Hablaba de sí. La guerra, sí, de cómo sí. Habían matado niños en las Malvinas, etc. Y luego, otra vez en... Francia 98 se encontraron en octavos de final, el 2-2. Argentina fue cuando pasó en penales, ganando 4-3, con un gol, con golazos de Michael Owen y Gabriel Omar Batistuta, una actuación increíble de Carlos Rosa en la definición, y un partido de esos de ida y vuelta, ¿no? Bueno. Y el último, lo más cercano que han tenido en Copa del Mundo, fue en Corea-Japón 2002, en la fase de grupo, donde Inglaterra ganó 1-0. Todos se acuerdan de aquel penal de David Beckham, que fue
0: sí. Como...
3: Bueno,
0: lo que todo el mundo está
3: esperando. Una vez que te digo eso, se cumplen 24 años sin que estas selecciones se crucen en un mundial, porque en 2002 fue el último. La última vez ganó Inglaterra. Decímelo. ¿Cómo queda ese partido hoy?
0: 3-1 gana Inglaterra.
3: 3-1 gana Inglaterra.
1: Uy, ya tiempos extra. 3-2 dice Fernando Maradiano. No,
0: 3-1 Inglaterra.
3: En tiempos extra.
0: 90 minutos.
3: En 90 minutos. ¿Vos crees que va a haber tantas
0: en 90 minutos.
3: Silvia.
1: 2-1 gana Inglaterra, sí se van a alargue.
0: Alargue.
1: Sí.
3: ¿Vos? No, yo no veo como en Argentina no esté en la final.
1: No, van, no, van no, ganar. pero seriamente, pues, o sea,
3: es vamos, que está lo que quiero que pase y lo que me
0: ¿qué es lo que quieres que pase? Vámonos,
3: me encantaría que Inglaterra ganara.
1: Vámonos.
3: Me encantaría, lo disfrutaría demasiado.
1: Vámonos sin temas
3: no tenés, ustedes no tienen idea cómo me encantaría el éxtasis que yo tendría si Argentina
1: quedara eliminada. Vamos sin el hecho siento de que Infantino puede meter mano y que le ayudan, o sea, yo vámonos fuera de eso. Pensaría que
3: honestamente, puede.
1: Okay. Sí. Bueno, yo creo que sí va a ganar Inglaterra, pero si gana Argentina no me enojo tampoco, pero ¿verdad?
3: Cuando
1: ¿sí?
3: gane Argentina.
1: Cuando gane Argentina.
3: Que va a ser un partido parejísimo, porque se ha notado que Argentina no es muy superior a sus rivales.
1: Si no, y en la defensa menos, ¿verdad? Porque la defensa sí, de Argentina totalmente. Malísima.
3: La ventaja bueno. Que tiene Argentina es que hace más goles que los que le hacen.
1: De acuerdo, sí, de acuerdo.
3: Pero en este caso es una defensa que no es tan mala tampoco con la Inglaterra, entonces vamos a ver. Pero yo pienso que va a pasar Argentina.
1: Ahora, sí. Dicen, según las lenguas o según lo que he escuchado yo, que la única selección que le puede ganar España es Argentina. No sé si lo dicen en forma de, pues sí, sarcástica por lo de...
3: No sé.
1: Porque le van a regalar la copa yo o no porque en realidad sí se pueden ver de tú a tú con respecto a... La planilla de jugadores.
3: Mire, son dos selecciones que han venido con muchas dudas, pero que hay que recordar algo. Cuando vos ganás, siempre se maquilla todo.
0: Sí.
3: Porque, por ejemplo, vos podés hablarme de, no, pero Argentina le ganó 3-1 a Suiza. Sí, pero ¿en qué contexto?
1: Sí.
3: Los últimos dos goles cayeron ya al final, pues ya cuando estabas muerto los suizos. Nah, después
0: estaba,
3: de correr.
0: Ya estabas en el extra.
3: Pues. No, ya después de correr los suizos casi 60 minutos, 70 minutos, con uno menos.
0: Mucho.
3: Sí. Entonces a eso vamos. Yo pienso que el contexto es muy importante. Ayer Mbappé no metió goles, se mantiene la tabla de goleo tal cual. Hoy Lionel Andrés Messi tiene la oportunidad de seguir sumando, agrandando su leyenda, su legado y todo lo histórico. Y bueno...
0: ¿Y hasta ahí va a llegar? ¿O lo va a ser?
3: Esperemos.
0: Sí, solo con uno que meta.
3: Si el fútbol se salva, pues esperamos. Si no, va a ser otro episodio como La Mano de Dios, El Agua Bendita, El Arreglo con Perú. Ah, no sabían ustedes de esos casos argentinos. Ah, ahí se los pongo. Busquen, pongan en Google La Mano de Dios 1986, el agua bendita Italia 90 y el arreglo con Perú en 1978. Todo
0: para que ustedes ahí lo tengan.
1: Ah, sí, lo que pasa es que normalmente el más sonado es la mano de Dios.
3: Sí. Claro.
1: Es el más común, pero ahí, ahí.
3: Pero sí, históricamente es una selección. Ellos no le llaman trampa, ellos le dicen picardía. Yo pienso que la picardía es hacer cosas legales.
1: Y por
3: legales.
1: Cierto, una de esas... Maradona lo dijo en una entrevista, hombre, clarito.
3: Se lo dijo explicó. A Pelé.
1: Sí, se lo dijo a Pelé. No, es que aquí uno queda así como que...
0: Y yo les decía, abrácenme, abrácenme. Ustedes sigan, sigan.
3: Ustedes sabían que Maradona tuvo un
1: qué bárbaro.
3: Show de televisión que se llamaba La Noche del 10.
1: Sí.
3: Ajá. Uno de sus invitados fue Pelé.
1: Ajá.
3: Y cuando Pelé le preguntó de manera así directa que sea con el suceso del agua bendita, es un partido que se llevó a cabo en octavos de final de Italia 90 contra Brasil. Pues se dice que hubo una falta, los jugadores argentinos se acercaron a tomar agua y había mucha insistencia de los jugadores argentinos en que los
1: otros tomaran agua. Ay,
3: una
1: que
3: botella
1: tomen,
3: específica.
1: Que tomen,
3: y pues
1: que tomen.
3: Al parecer hubo un jugador, Raifol creo que se llama, si no me equivoco, no recuerdo, pero que tomó y automáticamente dicen que sintió que las piernas le temblaban. Uh-huh. Y
1: como adormecido
3: y habían sido y al parecer fueron varios. Entonces Maradona le comenzó que sí, efectivamente le habían puesto tranquilizante.
1: Estaba alterada el agua.
3: Bueno, ahí está. Yo ahí se las dejo.
0: Ustedes sigan en la investigación.
1: Ustedes sigan viendo el partido. Bueno, vean
0: nosotros
1: el partido
0: nos
1: de hoy.
0: Mañana les contamos cómo nos fue en el partido el día de hoy.
1: Sí, ahí
3: esperemos
1: mañana vamos
3: que
1: a
3: Dios
1: saber.
3: Por esas semitas.
1: Sí. Porque no le toca toda la semana que viene,
0: bueno,
1: ¿verdad?
0: ¿Qué vamos a hacer?
1: Bueno,
0: vamos
1: Lester, gracias. El partido 1 de la tarde,
3: que
1: ¿verdad?
3: De la tarde.
1: ¿En qué estadio es? ¿En Estados Unidos?
3: Van a jugar en, me parece que en Nueva York, si no me equivoco.
1: Bien.
3: Sí, no, pero por ahí van. Estados Unidos, totalmente. Ya no hay más partidos fuera de casa. Ya la final todos se juega en Nueva York. Y el partido por el tercer lugar se juega en Miami.
1: En Miami. Bien, que ese es el domingo, ¿verdad?
3: Sí.
1: Bueno. Veremos entonces, nosotros nos vamos, gracias.
0: Nos vemos, cuídense, pórtense bien, saludos, besos,
1: primero,
0: abrazos.
1: Que
0: los
1: este
0: queremos.
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1: 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Así que nos despedimos por hoy, será hasta mañana, vean el partido, hagan sus apuntes y todo lo que tengan que hacer y hablamos mañana de esto. Adiós, nos vemos.
0: Ahí les cuento si debo semitas o no.

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Es miércoles y miércoles de Emprendedores 5 Estrellas, así que qué bueno que están compartiendo con cada uno de nosotros. Les invitamos a que sean parte de todo nuestro show. Les invitamos también, señor amigos, que puedan buscarme en nuestras redes, No Te Duermas HN. Así nos encontrás en Facebook, Instagram y también en TikTok. Ya estamos transmitiendo también vía Facebook Live, así que a todos ustedes que se van uniendo, bienvenidos, bienvenidas. ¿Por qué emprender? ¿Por qué hacer cosas que nos benefician? Cada uno de nosotros tiene ideas diferentes y es hoy el momento en el cual nosotros debemos de pensar siempre en que estamos emprendiendo por nosotros mismos, por ese sueño que en algún momento tuvimos de ser independientes, sí, pero lo hacemos también por nuestra familia y por nuestro país. Y cada uno de estos pilares van a ser fundamentales para poder seguir adelante. Así que yo te invito a vos, querido amigo, querida amiga, a que podamos hacer las cosas bien y diferentes. ¿Necesitas una mentoría? Ya sabes, estamos para servirte. Y sobre todo, poder hacer crecer tu negocio, que eso es lo que más nos interesa. Saludo a todos ustedes que nos escuchan a lo largo y ancho de nuestro país. Y hoy te vamos a tener un invitado bastante especial y también importante en la idea de negocio que él tiene, que es beneficio para nuestra familia. Así que ustedes tienen que estar bien atentos a nuestro programa y sobre todo si tienen preguntas, si quieren saber un poquito más de él, ya saben, lo único que tienen que hacer es escribirnos al 9457-8023, el teléfono activo de la radio y también pues a través de nuestras redes y a través de la página de, bueno, de nuestra transmisión de Facebook Live. Así que los saludo a todos ustedes, saludos a Alejandro que está en misión. Y es que eso pasa, ¿verdad? Cuando el equipo de HN Emprende, No Te Duermas, Escuela para Emprendedores, nos dedicamos a varias cosas y está pues en una producción audiovisual. Así que saludos a Alejandro, allá pues donde está. 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
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Comencemos el show de emprendedores para emprendedores con la buena música, aquí en Super 100.

0: Continuamos en su show de emprendedores para emprendedores. Hoy pues un invitado especial que tenemos aquí, igual que todos los miércoles. Hoy nos visita el señor Germán Galo, señor le digo, ¿cómo? A mi amigo Germán Galo. Él tiene una idea de negocio un tantito diferente a las que hemos escuchado aquí en No Te Duermas Escuela para Emprendedores. Por ejemplo, el jueves pasado tuvimos a Eric Padilla, que se dedica a toda la reparación de computadoras, y no solo se quedó haciendo computadoras, sino que haciendo otras cosas por ahí. Hemos tenido, pues, aquí a nuestros amigos de Carnitas Mari, hemos tenido a Rolando Barahona de Cuadernos Copán, y hoy tenemos a Germán Galo, que él se dedica a cumplir sueños, a que los muchachos puedan obtener sus metas. Su idea de negocio se llama Estudios Posibles, y ya vamos a conocer todo lo que significa Estudios Posibles. Germán, bienvenido a No Te Duermas, Escuela para Emprendedores.
1: Muchas gracias, Chema, por la invitación. Y es un gusto, un placer estar aquí contigo. Y pues que todo el mundo, toda tu audiencia conozca un poco acerca de mi emprendimiento y de cómo poder salir a estudiar al extranjero. Ese es el propósito.
0: Y eso es, imagínense ustedes, que antes nosotros lo mirábamos como algo que solamente un millonario podía hacerlo. Hoy nos está diciendo, Germán, y por eso su idea de negocio se llama así, Estudios Posibles. Pero conozcamos un poquito de Germán. Contanos un poquito de tu vida, de tu historia, de dónde nace, cuál es la cuna donde nace Germán Galo.
1: Sí, muy bien. La verdad es que el emprendimiento sale o nace aproximadamente hace 7 años como una necesidad de visionar un sueño de que mi hija mayor pudiera estudiar en el extranjero. Entonces yo miraba cómo los muchachos, durante más de 25 años me he dedicado al tema de la educación, Chema, y miraba cómo los muchachos se preparaban para hacer exámenes estandarizados, y luego pues algunos aplicaban a becas, unos obtenían becas, otros no, pero muchas de estas universidades en el extranjero eran bastante caras, y yo decía, a mí me gustaría que mi hija pueda irse a estudiar al extranjero. Entonces empezamos a buscar junto con ella. Imagínate, ella estaba en noveno, décimo grado, le faltaban todavía 3 años para salir, y junto con ella empezamos a estudiar diferentes alternativas menos convencionales en países que pues uno podría decir, realmente no conozco mucho acerca de ellos. Y fue impresionante para nosotros ver todas las ofertas que tenían, no solamente educativas, sino también de oportunidades culturales y también de vida. Y decidimos al empezar a hacer bases de datos de las alternativas que podrían darse, dijimos, bueno, pero esto le puede servir a otras personas. Y es ahí cuando empezamos pues a ofrecer también los programas, un programa bien estructurado de cómo salir a estudiar al extranjero, ¿no? Fueron días de desvelo, porque la verdad es que estuve mucho tiempo y junto con ella estudiando todos estos lugares, estudiando un poco de la asesoría como tal, y finalmente pues actualmente ofrecemos este servicio de asesoría para estudiar en el extranjero.
0: Muy bien. ¿Y de dónde, cuál es tu cuna, Germán? ¿Alguien en tu familia tuvo una idea de negocio? ¿Dónde vos descubriste que podías tener un negocio? ¿Quién fue tu ejemplo?
1: Pues realmente, como te mencioné, es una inspiración que tuve gracias a lo que pude ver, a las diferentes opciones que miraba que los estudiantes querían tener la posibilidad de estudiar en el extranjero, pero no se iban, no salían, porque decían, no, es que es muy caro, no, es que mi papá no puede costear esos estudios, o no puedo yo obtener una beca. Entonces, esa inspiración, esa necesidad de querer que mis hijos pudieran tener esa posibilidad, pues abrió las puertas para que pudiera

0: empezar a emprender como tal y pues gracias a Dios todo ha venido bien y hemos trabajado con personas de toda Honduras y gracias a la pandemia también pudimos hacerlo de manera virtual y eso ayudó a que podamos tener gente de todos lados. Mira, hemos atendido gente desde Canadá hasta Argentina, así como de los países que menos te puedas imaginar, Jordania, Lesoto, Túnez, Turquía.
1: ¿Has tenido clientes de ahí?
0: Sí, sí, sí. Y curiosamente, por recomendación, te cuento. Porque, bueno, hemos tratado de enfocarnos en Honduras. Sin embargo, sale gente pues, de todos lados, pero más de Honduras, ¿no?
1: Claro.
0: Entonces sí, sí ha sucedido eso, que hemos tenido gente de diferentes países.
1: Bueno, sí, es que lo que la tecnología y lo que nos obligó la pandemia también pudo llegar a ser esa oportunidad. Gracias a David, pues que nos está diciendo, ahorita vamos a arreglar eso, David, también a Oscar. Y gracias a todos también los que ya se están conectando a nuestra transmisión y sobre todo pues nos están escribiendo aquí. Muchísimas gracias. Bien, es interesante algo, Germán. Cumplirle los sueños a otros.
0: Sí, la verdad es que es muy bonito. A la vez ha sido complicado a través del tiempo porque con la pandemia pues la gente no logras interactuar de manera personal. O no logras interactuar pues o conocer a la gente en persona, que es lo que a mí me gusta. Sin embargo, es muy bonito ver a personas realizadas y encontrarte en la calle y de repente decir, yo conozco a esa persona y no sé quién es y ya me acordé, sí, es la mamá o es el papá de fulano de tal que está en tal país. Y entonces ya lo saludas y empiezas a hablar, mire, yo cuánto le agradezco, cuánto me ayudó con mi hijo para que se pudiera ir al extranjero, que a Lituania, que a República Checa, que a España, que a Francia, que a Italia y a varios países, ¿verdad? Argentina, que son muy populares, algunos de ellos, otros no tanto. Pero es muy interesante.
1: Pero imagínate, Lituania. O sea, hay personas que pueden ir a estudiar a Lituania entonces.
0: Increíble. Lituania es un país de los tres que están en el mar Báltico. Y es un país que es parte de la Unión Europea. El euro es su moneda de curso. Y tiene súper buenas oportunidades de estudio y de vida, ¿verdad? Es un país desarrollado, sobre todo en la parte de tecnología, puedes estudiar perfectamente allá y los costos pues son bastante accesibles para poder estudiar. Digamos que esas son algunas ventajas. Por supuesto que estudiar fuera conlleva una serie de retos y dificultades, por ejemplo, para nosotros que estamos acostumbrados a estar en climas cálidos es complicado, puesto que la mayor parte del tiempo en esos países hace frío, ¿no? Entonces, es interesante porque aprenden los muchachos, y no solo los muchachos, hemos también despachado familias enteras. Ajá. Y que todavía me escriben, ¿verdad? Les hemos ayudado a concretar sus sueños fuera del país. Y sí, así es, en cada país hay diferentes alternativas y posibilidades de crecimiento para estudios, sobre todo.
1: Lo que pasa, y eso es lo que pasa, que no sabemos de eso. Por ejemplo, hay generaciones que decían que solamente una persona de plata podía salir a estudiar. Y te hago la pregunta así, antes de terminar nuestra primera media hora donde hemos conocido a Germán. Y que te consulto, ¿una persona de una institución pública puede estudiar fuera de Honduras?
0: Sí, claro, si se lo propone y concreta las metas de manera factible, podría lograrlo. Mediante una beca, nosotros trabajamos con becas también, o asesoramos a los estudiantes para que aspiren a diferentes becas. Pero sí te voy a ser muy honesto, a veces, en algunos casos, mucha gente pues lo ve como solamente un sueño, uh-huh. y no lo concreta. Y sí, de alguna manera se necesita alguna cantidad de dinero para poder hacerlo. Nosotros le decimos a la gente, bueno, si usted tiene unos $500 para estudiar y vivir en el extranjero, usted lo puede lograr, ¿verdad? Okay. Por eso nos llamamos Estudios Posibles. Pero somos muy honestos, o sea, si viene alguien y me dice, no, es que quiero una beca completa, bueno, eso dependerá mucho de su perfil, de dónde quiere aplicar, y entonces estudiamos eso y decimos, ok, tiene potencial, lo podemos trabajar, ¿verdad?
1: Y No Te Duermas Escuela para Emprendedores es eso mismo, un vínculo entre la sociedad y todas las ideas de negocio, esos emprendimientos que van saliendo de a poquito. Muchos viven del día a día, pero seguro estoy que pueden tener su atadito, como dice mi mamá, su guardadito por ahí. ¿No se necesita tantísimo o es un estándar de plata que se necesita para poder salir a estudiar?
0: Es muy variado, como te decía, o sea, hay países donde realmente con lo que estudias en una universidad privada aquí, que es muy cara, tú podrías costearte estudios en el extranjero y vivir allá. O sea que sí, sí es posible, siempre y cuando te lo propongas. Claro que hay que ir haciendo una huaquita por ahí, ir trabajando en ahorrar un poquito, ¿verdad? O mucho, dependiendo del caso, de lo que quieras. Pero lo importante es plantearse la idea y querer hacerlo. Y nosotros pues estamos para asesorarlos según esa posibilidad que ustedes tienen o quieren, de acuerdo a sus intereses, a su presupuesto. Y posteriormente pues vemos el tema también de las becas y los estudios que quieren.
1: Estupendo. Hemos conocido pues en esta primera media hora a Germán, que dijo, esta idea de negocio salió porque mi hija tenía ganas de salir a estudiar. Y entonces empezaron a buscar opciones y se vio pues que él podía poder ayudarle a su hija y a sí mismo a otras personas. Y te termino consultando lo siguiente, Germán. ¿En tu familia hay emprendedores?
0: Sí, sí hay emprendedores, ¿verdad? Se ha hecho un poco de todo. Realmente yo escucho a diferentes emprendedores e incluso empresarios que dicen que es heroico ser empresario o emprendedor en un país como Honduras.
1: Definitivamente.
0: Y creo que si lo puedes hacer en este país, en otros países será mucho más fácil de repente. Pero vale la pena hacerlo, sobre todo porque es algo tuyo, ¿no? Y realmente pues te llena como persona y te saca todo aquello que de repente no conoces de ti. Y definitivamente que se puede lograr, desde la construcción, desde el transporte, desde hacer videos, por ejemplo, o hacer spots publicitarios. Todo eso se ha dado en mi familia. O de vender algo sencillo, algo comestible, pues también se puede, sí, se ha logrado.
1: Qué interesante, porque de verdad vemos entonces de que las ideas de negocio son varias y es de ahí de donde sale esta vena emprendedora de nuestro querido Germán Galo. Su idea de negocio, Estudios Posibles. ¿Qué hace Estudios Posibles? Lograr que cualquiera persona que tenga un sueño de estudiar en el extranjero pueda hacerlo. Y por eso imagínense ustedes, tengo solo $500 para mandar a mi hijo. Eso es lo que yo puedo hacerle. Entonces se buscan las posibilidades para poderlo hacer. Así que les invito a todos a que puedan estar atentos en esta segunda media hora. Vamos a la pausa y continuamos. Somos Escuela para Emprendedores.

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0: de emprendedores. Continuamos en su show de emprendedores para emprendedores, queridos amigos. 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Estamos con Germán Galo, él es el creador de Estudios Posibles, de una necesidad de sueños, de cumplir sueños a su hija, hoy por hoy es una idea de negocio. ¿Cuándo nació Estudios Posibles, Germán?
1: Bueno, realmente nace en el 2019 y se lanza justo el 4 de julio del 2020, ¿no? En plena pandemia. Así fue que comenzamos y pues empezamos de cero con una computadora, ¿verdad? Nada más, y como estaba en la pandemia, pues todo se hacía de manera virtual.
0: Ajá, y entonces ahí fue como comenzó todo esto. ¿Quién fue tu primer cliente? ¿Lo recuerdas?
1: Sí, fíjate que sí. Curiosamente, porque la idea era promovernos a nivel de toda Latinoamérica, y tuve una cliente de Chile que me contrató. Me acuerdo que quería una maestría y pues así empezamos, ¿no? Y después, pero realmente esto es importante para los emprendedores, tener en cuenta que tú puedes buscar en muchos lugares o clientes de todos lados o de todas partes, pero tienes que enfocarte principalmente y sobre todo si empiezas en los que tienes más cercanos a ti, las personas que te conocen. Contarles un poco de la idea de negocio, plantearles, y esas personas te van a recomendar o te van a contratar. Y justo así fue. Las personas empezaron, las que tenía a mi alrededor, pues empezaron a buscar nuestros servicios, y así pues nos fuimos extendiendo.
0: ¿Cuál es ese país donde tú dirías que buscaron una beca con tu asesor, con la persona que estabas asesorando, y decir, o sea, cómo puede llegar una persona hasta este lugar?
1: Es muy, muy variado. O sea, el tema de las becas es sumamente interesante y a la vez complejo, puesto que todo el mundo quiere una beca, ¿no? Uh-huh. Pero becas hay, si bien es cierto, hay muchas becas, pero no todas son completas, no todas son aplicables para ti. Por lo tanto, se puede lograr, pero depende del perfil de cada uno. Mira, hay países, por ejemplo, hemos tenido personas que han logrado becas en Serbia, becas completas, en Rumania, bueno, en Lituania, en Rusia, y no digamos en los países más conocidos para nosotros, porque si tú te vas a Asia, estos países que te he mencionado los conocen muy bien y se quieren ir, y aquí pues es muy, muy, muy extraño, ¿no? Aquí piensa la gente, bueno, que en España, que en Francia, que en Italia, que en Alemania, y esos son los países donde, Italia, donde la gente más va, en el caso de Europa. También trabajamos con Estados Unidos a raíz de la demanda. Estados Unidos se ha convertido en uno de los países que más asesoramos, México, Canadá. Pero este año, te cuento, o sea, yo llevo una estadística y también monitoreo por fuera la cantidad de estudiantes que se van. Y este año, por primera vez, España aventajó a Estados Unidos, por razones diversas, ¿no? Por el tema, pues, sociopolítico, económico, etcétera. Y España es uno de los 10 países preferidos por los estudiantes a nivel mundial para estudiar.
0: ¿Cuál es esa anécdota que tú recuerdas que se comenzó con una pregunta quizás de un papá y terminó pues con algo bastante bonito para el muchacho?
1: Son tantas cosas que ahorita no te podría dar un detalle de alguna anécdota en particular, pero sí, digamos que lo más interesante o más bonito podría ser que tú comiences con un estudiante y lo saques, por ejemplo, para que obtenga una licenciatura o una ingeniería, y luego pasa el tiempo y a los 3-4 años te vuelve a escribir o llamar: mire, que quiero que me asesore para la maestría.
0: Ah, sí.
1: Y entonces vuelve el papá o la mamá, o vuelven los muchachos ya solos, ¿verdad? Y es como un doble triunfo, ¿no?
0: Claro,
1: un doble éxito, sí, para ellos y para nosotros.
0: Y aquí ya nos están preguntando, y creo yo que vale la pena para poder seguir esta entrevista y hablar ya pues de estudios posibles, de cómo la gente puede obtener esta beca, pero cómo empezar una asesoría contigo. ¿Cuáles son esos pasos?
1: Bueno, lo primero, nosotros tenemos diseñado el proceso en 3 etapas. La etapa inicial, que es una etapa exploratoria donde tenemos reunión para conocer acerca de los intereses, hablar sobre el presupuesto, definir las opciones en la carrera y las opciones de países que quieren tener como alternativas. Con eso le hacemos una base de datos personalizada. Hacer esa base de datos es sumamente meticuloso, ¿verdad? Porque lleva bastante tiempo. Hemos hecho en los últimos 2 años más de 800 bases de datos y ninguna es igual. Todas son muy personalizadas porque todo el mundo quiere algo diferente, sino un país diferente, sino una situación en particular. Luego pues le vamos asesorando, donde vamos viendo planes de estudio, presupuesto, porque esa es otra de las cosas que hay que aterrizar: realmente cuánto cuesta estudiar y vivir en cada una de las ciudades, ¿no? De los países, de las ciudades, ¿no? O de las universidades, dependiendo del caso. Y luego vamos viendo también el tema de requisitos, fechas de aplicación, por supuesto que las becas, y una vez que ya hemos caído en la realidad sobre las opciones a las cuales puede aspirar, pasamos a la segunda etapa, que es de aplicaciones. Revisamos ensayos, revisamos cartas de motivación, vamos revisando CVs o currículum vitae, y así cada uno de los requisitos que se ocupan para aplicar, le ayudamos con la aplicación y le damos seguimiento. Y posteriormente, una vez que ya alguien ha recibido una beca, una admisión, una beca, y dice: me voy para tal lugar, quiero irme, pues le ayudamos entonces con procesos de visados, llenado de formularios, opciones de apartamentos, seguros médicos, entre otras cositas que se requieren para poder irse a estudiar al extranjero.
0: Es decir, que la chamba no termina en decir: ah, bueno, te aceptaron, nos vemos.
1: No, nos escriben desde donde están, ya en otro país: mire, que necesito tal cosa, porque también trabajamos documentos, ¿verdad? Para poder irse, les ayudamos con cuestiones de legalización de documentos académicos y otros, así como aplicamos test aptitudinales, ¿verdad? Entre otras cosas. Este año tenemos también, además de los test aptitudinales, tenemos un programa que sirve para que los estudiantes aprendan sobre finanzas personales y vayan mejor preparados, cómo utilizar una tarjeta de crédito, etcétera, etcétera, ¿no? Entonces todo eso lo vamos implementando y vamos innovando.
0: Interesante, porque entonces Estudios Posibles no se queda solamente en decirle a los muchachos, ay, sí, sí podés, sino que nos lleva de la mano. Nos lleva de la mano y hablas solamente con los muchachos o también los papás. ¿Quién es el protagonista principal en todo este rollo?
1: Mira, el protagonista principal siempre es el estudiante y es el que tiene que estar en las reuniones porque pues él o ella es la, son los interesados, ¿no? O deben ser los interesados.
0: Sin duda.
1: Y los papás pues también. Ya cuando son para maestría, por lo general ellos lo hacen solo con uno, pero también los papás son bienvenidos si quieren participar, ¿no?
0: Me hace una pregunta aquí, creo que es válida. ¿Hay edad límite para poder aplicar a una beca?
1: En algunos casos sí. Hay algunas becas que te ponen, así como en Honduras para los trabajos, te ponen edad. Pero no, para estudiar y para buscar alternativas, realmente que no hay edad. Nosotros, como te decía, hemos enviado familias enteras, o sea, los dos esposos junto con sus hijos a estudiar los dos y pues a vivir y logran su sueño, ¿no? Hay gente que independientemente de la edad también estudia. Eso de la edad, te voy a decir, es un estigma que nosotros tenemos aquí. En otros países, esta es una anécdota que te voy a contar. Ajá. Tengo el caso de un chico que se fue a Portugal, me acuerdo, y me dice, mire que sí, a una muy buena universidad, muy prestigiosa en Portugal y en Europa. Y una de las cosas que más le llamó la atención es que había gente mayor, bastante, estudiando en la universidad, ¿verdad? Si tú ves gente mayor estudiando aquí en la universidad, lo que ha, bueno, nos quedan viendo así como medio raro, ¿verdad?
0: Así porque es, sí, claro que sí.
1: La mayoría son chihuines, son cipotes salidos del colegio, pero en otros países sí está muy extendido el poder estudiar a edades pues diferentes, ¿no?
0: Interesante. ¿Cuál es el mayor target que tú tienes? ¿Pregrado, posgrado, doctorados?
1: Mira, doctorados casi no, pero sí tanto de pregrados, o sea, es que esa es otra cosa. En algunos países le llaman pregrados, por ejemplo aquí en Latinoamérica, pregrados, en Europa le llaman grados, ¿verdad? Y luego posgrados, que son maestrías, especializaciones. Eso, en ambos te voy a decir, es como 50-50, es muy, muy parejo. Y los dos son similares pero diferentes a la vez. Y con posibilidades diferentes también. Hay más posibilidades para maestrías, tanto en costos como en posibilidades de beca.
0: Vamos llegando a la parte final de nuestro programa. ¿Cómo contactar a Germán Galo y a su idea de negocio Estudios Posibles? Porque quizás tenemos a un hijo, un sobrino, a nosotros mismos que quisiéramos optar por una beca, ya sea para viajar al extranjero o hacerla de manera virtual, porque también se puede.
1: Claro que sí. Sí hay opciones en línea. También les podemos ayudar con eso. Nos pueden contactar a través de nuestras redes sociales. En Instagram, por ejemplo, @estudiosposibles. 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
0: ¿Cómo es trabajar? ¿Cómo un hondureño también ha roto fronteras y ha podido buscar o lo han podido buscar clientes que no son hondureños sino que de toda la América Latina? ¿Qué se siente eso?
1: Mira, es un poco agridulce, te voy a comentar, te voy a decir la realidad. Es bonito porque pues tú trabajas con gente de países que nunca te imaginas.
0: Sí.
1: Por ejemplo, Lesoto, Túnez, y no digamos en Latinoamérica, Estados Unidos bastante. Pero también, como te digo, es agridulce porque Cuando tú te quieres extender y te escriben y tú les dices que sos de Honduras, como que no sigue la conversación, porque pues a veces como país no, de repente no estamos muy bien posicionados y eso es difícil. Entonces tú tienes que hacer doble esfuerzo como hondureño, porque somos muy capaces, definitivamente que lo somos. Somos muy innovadores, tenemos muchas ideas, y el hondureño que sale a trabajar al extranjero se luce, pero a veces la nacionalidad pesa, ¿no?
0: Dicen, solamente los de las ciudades pueden obtener una beca. ¿Es cierto eso?
1: Por supuesto que no. Mira, una de las cosas que más me ha impresionado también es cómo, gracias a las redes sociales, a las comunicaciones, en ciudades o en pueblos que menos te imaginas, hay escuelas muy bien puestas y hay estudiantes increíbles, ¿verdad? Porque el talento crece en todos lados, eso es una realidad. Pero no solo eso, sino cómo en esas ciudades han entendido el valor de la educación y cómo salen de bien preparados muchos de esos estudiantes. Así que, claro que no, esto es para todos. Y hemos atendido gente de todo el país, y ese es algo muy bonito, porque logras conocer gente y experiencias de todo tipo.
0: ¿Por qué tu idea de negocio se llama Estudios Posibles?
1: Era bien complicado. Comenzamos como Europa Posible, pero a raíz de la demanda y que gente pedía Estados Unidos y Canadá y que México y que Argentina, entonces buscando y rebuscándonos un nombre, y decíamos, bueno, y uno pensaba en cosas como bien rebuscadas, y de repente dijimos, no, pero si nosotros lo que queremos es que la gente logre cumplir su sueño de estudiar en el extranjero, pongámosle Estudios Posibles. Incluso lo pensábamos hasta ponerlo en inglés, pero dijimos, no, en español, para que todo el mundo que quiera, que escuche, sepa, Estudios Posibles, así de fácil.
0: Excelente, muchísimas gracias, Germán, por acompañarnos en este miércoles de Emprendedores 5 Estrellas. Realmente conocer tu idea de negocio nos satisface mucho, porque sabemos que hay muchos que hoy nos escuchan en Super 100, la radio de generaciones, que te pueden contactar por el simple hecho de que queremos que nuestros hijos puedan cumplir un sueño no cumplido, por ejemplo, puedan hacer y sus sueños realidad también. ¿Cómo contactar entonces a Estudios Posibles?
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0: Muy bien, muchísimas gracias, Germán, y creo yo que vale la pena que dejes un mensaje para todos esos papás que quieran hacer esto con sus hijos.
1: Sí, lo primero es que se planteen si realmente quisieran que sus hijos estudien en el extranjero. También se lo pregunten a sus hijos, ¿verdad? Porque eso es primordial. Y así como en un momento yo lo soñé para mis hijos, también, y lo hice posible, así también ustedes lo podrían lograr si ustedes se lo plantean, ¿verdad? Es una alternativa. Ahora el mundo es tan diverso y tan hay tantas posibilidades alrededor del mundo que valen la pena hacerlo.
0: Muchísimas gracias, Germán, por acompañarnos.
1: Muchas gracias a ti, Chema, por la invitación, y muchos éxitos en tu programa también.
0: Gracias, Germán, y gracias a todos ustedes por acompañarnos. Realmente conocer estas ideas de negocio nos satisfacen y nos llenan de mucha alegría. En Honduras también se puede emprender, en Honduras también se puede soñar, en Honduras se pueden hacer tantísimas cosas. Recordá, vos que estás emprendiendo lo haces por vos, por tu familia, por Honduras. Tus hijos también pueden cumplir sus sueños estudiando fuera de nuestro país. Yo soy Chema Andrade y te deseo santa alegría. ¡Chao!

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4: Buenos días, ¿cómo están? Gracias por estar conectados con Mordiscos, por estar conectados con Super 100. Ya estamos preparados para llevarles un programa llenito, pero llenito de buena música. Hoy van a tener que pensar un poquito más de lo normal, digo, porque obviamente pues siempre hay un tema para la playlist y usted puede pedir su canción a través del 94578023. Les digo esto porque de entrada les voy a dar el tema de la playlist para que ustedes vayan pensando qué canción puede ser. La cosa es que hoy tienen que buscar o tienen que recordar o tienen que saber cuáles son las portadas de álbumes que tienen una historia detrás. No es simplemente un álbum que se les ocurrió y ¡ay, qué bonito! Estos dos colores, pongámonos en el álbum. No, o sea, literalmente son esos álbumes que tienen una historia, un porqué, o sea, un contexto, pues, importante, porque claro, todo tiene un porqué, eso estamos de acuerdo, ¿verdad? Ah, que porque hizo la portada de este disco. Ah, no, es que a mí me gustaba, por ejemplo, me gustaba el cassette y me gusta el color negro, entonces puse un cassette y el color negro simplemente porque a mí a la banda nos gusta. O sea, no estamos hablando de ese tipo de historia, sino que un contexto elaborado, vaya, por así decirlo. Algo tiene el porqué de ese álbum. Saludos a Oscar Velázquez, saludos a David López, saludos a Claudio Melara, que está en el grupo ya escribiendo, también a Javier Ordóñez y a Juárez en la Ceiba, que no estoy segura si están por ahí, pero gracias por estar ya conectados con nosotros. Entonces, vamos a iniciar con una canción de una portada de los Beatles de 1969 que se llama Abbey Road, que, bueno, miren ustedes, probablemente la portada, no sé si tendrá alguna otra métrica, pero es la portada más recreada de la historia. Fue tomada por un fotógrafo en 10 minutos, o sea, es la portada que menos tiempo tomó en hacerla. La banda salió del estudio de grabación y estaban cruzando el paso, ¿verdad? Que ustedes ven que ven en la portada, ¿verdad? Lo hicieron varias veces. La forma de placa del Volkswagen Beetle o de la cucarachita de fondo era robada constantemente por los fanáticos debido a la matrícula, la cual alimentó la teoría conspirativa de Paul McCartney, que Paul McCartney, pues, ya saben, que estaba muerto. Ah, no sé, aquí ya lo puedo decir, ¿verdad? Estoy en TikTok. Estaba muerto, entonces eso creó algunas cuestiones también con el tema de los virus, pero esa es la historia. Ahí hay una historia porque literalmente le pagaron un cachimbo de dinero a un fotógrafo que tomó un par de fotografías en 10 minutos, por mucho. Así que vamos a iniciar con una canción que sí me atrevo a decir que es una canción, una de las canciones, de mis canciones favoritas de los Beatles, que es Come Together. No soy fan number one de los Beatles. Simplemente sí me gusta mucho la música de ellos, pero no es que soy, o sea, yo no tengo una banda favorita. Denzel nos escribe: buenos días al Super 100, estamos al 100 con Super 100, de nuevo en casa. Ya le voy a mandar también a Denzel por si quiere pues agregar su canción. Nos dice también Oscar Velázquez: American Idiot, el álbum American Idiot de Green Day, y que la imagen fue creada por el diseñador Chris Bellhimer y representa una forma exacta del mensaje de la canción principal. Y sí, bueno, nos había dicho otras cosas, pero en efecto, la portada muestra, si ustedes recuerdan, en la portada de American Idiot de Green Day, es un puño ensangrentado que sostiene una granada de mano, pero la granada también es un corazón sangrante, ¿verdad? Esto es inspirado en los carteles chinos de ese tiempo. Y la frase "sosteniendo mi corazón como una granada", eso obviamente refleja todo lo que estaba pasando como propaganda política. Y hay temas, y bueno, ustedes ya se dan cuenta por los temas del álbum, ¿verdad? Lo que habla el álbum y esas cosas. Wish You Were Here de Pink Floyd, el pacto con el cachudo. Muestra a dos hombres de negocios estrechándose la mano en un set de filmación de Hollywood, mientras uno de ellos se consume por completo en llamas. Que sí, pero ¿qué hay detrás de esa portada? ¿El por qué? ¿Cuál es la portada de American Idiot de Green Day? Sí, vimos el por qué, ¿verdad? No soy fan de los Beatles, como puedo andar así, ¿cómo puede andar así por la vida? Es mi banda favorita. No, me refiero a que no es mi banda favorita. Yo no tengo una banda favorita. Tengo canciones favoritas de las bandas, que es distinto. En el caso de los Beatles, Come Together, de este álbum de Abbey Road, es una de mis favoritas. Pero no es que esa es mi banda favorita. David López dice: Come As You Are, de Nirvana. El álbum representa la idea de que la gente sigue el dinero desde el nacimiento. Ok, les voy a contar a qué me refiero con la historia del álbum. Miren, Nevermind, que es el álbum que está pidiendo, la canción David López, tiene la imagen de un bebé, que por cierto es Spencer Elden, que después hizo, ya saben ustedes, está nadando hacia un billete de dólar, como anzuelo, ¿verdad? Él recibió, Kurt Cobain concibió esta idea tras ver un documental sobre los partos bajo el agua. Inicialmente el sello se escandalizó porque pensó en censurarla, porque ay Dios mío, no sé qué, pero finalmente accedieron después de que la banda dijera no, que sí, y al final pues la convirtió en una de las imágenes fundamentales del movimiento grunge. A eso me refiero con la historia de la portada del álbum. ¿Por qué de la portada del álbum, ¿verdad? No lo que significa la portada, sino que el por qué la hicieron. No sé si me explico yo. Bueno, vámonos con música. Voy a ir agregando sus canciones para ir escuchando las canciones que ustedes vayan pidiendo a través del 94578023 en Mordiscos. Bienvenidos nuevamente al programa.
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4: Bueno, pues, ¿cómo está la cuestión aquí? Bueno, vamos a seguir con más canciones. Es que no sabía cuántas canciones tenía agregadas. Aquí estábamos escuchando la canción de Bob Marley and the Wailers, Waiting in Vain, que por cierto nos la pidió desde la Ceiba Oscar Chávez, que hoy nos escribió, ya lo agregué por cierto, nos escribió por primera vez acá en Mordiscos, y ya está agregado también en la plataforma de WhatsApp de Super 100, y nos había dicho que el músico jamaiquino Bob Marley y su banda, con el álbum Exodus, la portada era simple, pero con una gran historia detrás, porque Bob Marley, pues, según nos cuenta Oscar, le pidió al diseñador que se realizaran varios prototipos donde se reflejara más la imagen de la banda, y Bob Marley dijo, eso sí lo recuerdo, o sea, sí lo recuerdo haberlo leído, que no era la banda que iba a llegar a la cumbre, sino el mensaje importante, no solo de la portada, sino que también de las canciones dentro del álbum de Exodus. Ustedes miran el álbum y dice Exodus y es verde, o sea, eso es todo, o verde o gris, no recuerdo, pero es eso es todo, pero básicamente eso es lo importante del porqué de la banda. Saludos a Genjuro, ustedes, que ahí nos estaba diciendo que, bueno, hay unas canciones que pidió, creo que de Metallica, si no me equivoco, y de Megadeth, que ya sabemos que vamos a hacer una... Aunque de Megadeth sí le podemos poner alguna, pero todo depende, Genjuro. Si usted primero que nada nos dice la historia de la portada del álbum, de las canciones que va a pedir. Pero momentito, ¿verdad? O sea, tranquilonas. No exageremos con los gustos particulares de Genjuro. Ok, vamos entonces a escuchar otra canción. Bueno, Wish You Were Here de Pink Floyd ya la habían pedido. También Heartbreaker de Led Zeppelin, como Javier Ordóñez no nos dijo cuál era el tema, o sea, este lo voy a decir yo, o sea, cuál es el contexto. Miren, esta historia de esta portada, primero que nada, no es un Zeppelin. Un Zeppelin sabemos que es un globo, un Zeppelin, pues, no sé, un globo, pues, en forma de balón de fútbol americano que vuela, eso es un Zeppelin. Pero es la portada es de una fotografía de la Primera Guerra Mundial. Ellos le dieron la total libertad a David Juniper, que ellos al final decidieron hacer, no dijeron, bueno, aquí lo dejamos a usted, vea el problema suyo, cómo hace el álbum, le dieron esa confianza. Estamos hablando de Led Zeppelin 2, ¿verdad? El álbum de Led Zeppelin 2, donde sale la canción Heartbreaker. Y luego le dieron ese tono sepia y después le cambiaron las imágenes de los soldados originales de la foto, los cambiaron por como imágenes caricaturescas de los miembros de la banda, o sea, de Led Zeppelin. Entonces hubo un collage ahí, ¿verdad? Bastante extraño. Esa es la historia de ese álbum, de Led Zeppelin 2. Así que bueno, vamos a ir escuchando estas canciones. Ya me dirán ustedes cuáles son las otras que vamos a escuchar en esta playlist de canciones de portadas que tienen una historia. Vámonos con música, están escuchando Mordiscos.
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2: Ok, le voy a contar entonces cuál es la primera nota del People Are Strange. Ustedes ahí pueden ver que les mandé la foto de un general que está como preocupado y está dando como una conferencia de prensa. Por cierto, nos dice David López, nos dio el tema de un libro, el general no tiene quien le escriba. Que le digo yo que qué buen libro, por cierto, o sea, entendí la referencia. Ok, ese pinta de Fidel Castro dice, no hombre, mírenme, le voy a contar qué está pasando con este general. Él es el general de la brigada Gholam Reza Jalali, jefe de la Organización de Defensa Civil de Irán. Y él ha expresado a los miembros de la prensa de Israel que ha estado robando las nubes de Irán. Mientras trabaja para garantizar que las nubes que entren en el espacio aéreo iraní no puedan liberar lluvias en estos momentos. Las relaciones entre Irán e Israel siempre, pues ya sabemos, ¿verdad? Hay una tensión ahí, bastante fea, ¿verdad? Un poco complicada. Ojo, que esto no está pasando ahorita, esto pasó hace un par de años, esto no es reciente. Pero nadie se hubiera imaginado que un lado iría tan lejos como para acusar al otro de robar sus nubes. Yo sé que siempre ha tenido ese problema y siempre ha habido todo esto, pero esto es lo que sucedió exactamente hace un par de años, cuando durante una conferencia de prensa este general iraní dijo que la sequía prolongada de su país había sido causada por injerencia extranjera, más específicamente por Israel y otro país. Jalali intentó respaldar sus afirmaciones citando un informe que muestra todas las áreas montañosas a más de 2.200 metros entre Afganistán y el Mediterráneo que están cubiertas de nieve, excepto Irán. Entonces él dijo que el clima cambiante en Irán era sospechoso, y la sospecha que él tenía era que esa interferencia extranjera había jugado un papel bastante importante en el cambio climático. O sea que lo que está tratando de querer decir es que se estaban robando las nubes. Irán y otros países en la región estaban trabajando conjuntamente, según él, ¿verdad?, para garantizar que las nubes no pudieran liberar lluvia. Además de eso, se enfrentan a problemas de robo de nubes y nieve. Las insinuaciones de Jalali fueron aparentemente tan escandalosas que incluso el propio Servicio Meteorológico de Irán recogió y reconoció que las nubes y nieves eran completamente... que robar esto era completamente imposible. El general Jalali pues probablemente tuvo algún documento de los cuales ellos no tenían conocimiento, según dijeron los meteorólogos. Pues es posible que el país no es posible que un país pueda robarse las nubes o la nieve de otro antes de que caiga, obviamente hablando de la nieve. El país ha sufrido una sequía prolongada y estaba en tendencia mundial, que no se aplica solo a Irán. Y plantear que alguien está robándose las nubes y la nieve, pues ya es bastante inadecuado, según habían dicho en ese momento las personas que habían opinado con respecto a este tema. Aparentemente no era la primera vez que el funcionario iraní acusaba a otras potencias extranjeras a causar sequías. Hace aproximadamente 10 años, uno de los expresidentes dijo que países europeos habían ideado un plan para sabotear a Irán mediante el uso de equipos especiales y obligar a las nubes a arrojar toda la lluvia en su continente, que este fue el caso contrario. Jalali estaba diciendo que Irán se estaba robando las nubes y que por eso tenían sequía. Y en el caso del expresidente, había dicho que era al revés, que los europeos habían mandado todas las nubes para que inundaran Irán. Bueno, miren, yo respeto todas las culturas y pues sí, cada quien en su, con sus cosas, con su mente, con su lo que quiera. Pero yo creo que ellos pasan ustedes en un delirio de persecución bien feo. O sea, lo digo no en mala, no en mal plan, sino que más bien de una manera preocupada. Ellos siento que como que parece que siempre están pensando en que alguien les va a hacer algo. Obviamente esto se debe a años y años de historia, ¿verdad? De lo que les ha pasado a todos, a todo este, a toda esta población, pero tampoco, ¿verdad? Tampoco como para llegar a tantas cosas tan extremas como para decir que alguien se está robando las nubes o que alguien le envió nubes para que inundara el país. O sea, ahí ya es un poco, como les digo, extremo, aunque ellos así son. Son bastante extremistas ellos y lo sabemos, ¿verdad? Pero bien, ¿qué nos dice Denzel? El que no quiere, el que él lo que quiere es una excusa para pelear, es medio tonto ese, dice. Es el general de la Organización de la Defensa Pasiva de Irán. Así es, dice Fidel Castro. De acuerdo, ha de ser de la bandera azul, dice. Le echa la culpa a todas de las cosas. Bueno, pues creo que los medicamentos de Jalali lo hacen volar macizo. Puede ser. Bueno, ustedes, vámonos con música. Ya vamos a volver con la otra nota de People Are Strange.
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la imagen del logo que aparece ahí, o sea, es un caballo. Un caballo que todo lo hemos relacionado ya de un Ferrari, evidentemente, de lo que estábamos hablando. Pero fíjense que este libro es sobre la historia de Ferrari y cuesta más que el carro. Ok, yo comprendo, o por lo menos en mi caso particular, me gusta leer mucho de muchas cosas, pero hay cuestiones de historia que son muy interesantes ustedes. Entonces, para cualquier persona que le gusta todo lo que tiene que ver con automovilismo, en específico pues de Ferrari, que es uno de los grandes de la industria de los carros, pues obviamente este sería un excelente regalo. Es posible que con $30,000 usted no se compre un Ferrari. Evidente, bueno, por lo menos de fábrica. Bueno, yo creo que ni aunque al menos que sea un Ferrari, a ver de hace cuánto, ¿no? Porque entre más viejo está, pues es más clásico. Eso quiere decir que tiene más valor. Bueno, la cosa es que este costo es suficiente para cubrir este libro de edición limitada sobre la historia de la icónica marca de autos deportivos. Antes de que ustedes pongan a pensar que Dios mío, este precio y Dios guarde y no sé qué, deben de saber que incluye un soporte de libros que es cromado, o sea, ese soporte que yo les mandé ahí. Está pulido, así como una vitrina de vidrio para este increíble libro original y que usted lo mantenga lo más intacto posible. Juntas las dos piezas artísticas creadas por el diseñador Mark Newson emulan el legendario motor de Ferrari de 12 cilindros. Titulado simplemente como el nombre del carro, el libro es en sí, como está descrito como un tomo masivo e incluye un montón de fotografías del archivo del carro que cuentan la historia de la marca de lujo italiana. Se van a vender un total de 1947 libros, de los cuales solo 250 cuestan $30,000. Estos artículos ultra raros solo se ofrecerán en museos y a veteranos coleccionistas de esta marca de carros con una destacada historia de poseer los autos deportivos de la marca. Así que incluso si ustedes tuvieran el dinero disponible, a menos que cumplan ciertas condiciones, no van a poder tener en sus manos este épico libro. Afortunadamente, todavía pueden obtener otra de las 1,697 copias de los libros de edición limitada a solo $6,000. Son considerablemente más baratos, pero solo viene el libro con una carcasa de aluminio. O sea, no es que trae todo esto. O sea, dense en cuenta que la vitrina y donde está postrado el libro, o sea, los cilindros, estas piezas, ese soporte es literalmente el motor, obviamente vacío, ¿verdad? Pero está hecho con lo que está hecho el motor del Ferrari, es básicamente el armatoste donde están esos 12 cilindros del motor. Yo creo que vale la pena, o sea, para las personas que tienen el pisto uno de simple mortal, pues yo aquí mejor lo veo en foto y mejor me leo las historias en internet y en otros libros que son un poquito más baratos, ¿verdad? Me parece a mí. Bueno, publicado por Taschen, el libro ofrece acceso sin restricciones a cientos de fotografías de los archivos de este carro y de coleccionistas privados para revelar la historia completa detrás de los protagonistas, las victorias, el pasado y el futuro del carro. Un proyecto concebido con una estrecha colaboración con ellos. Este tomo masivo es una verdadera pieza de coleccionista según el editorial. El libro tiene 514 páginas, está cosido a mano y tiene un diseño de portada minimalista con el icónico logotipo del caballo de la compañía sobre un fondo rojo de carreras. Las 1947 copias están firmadas por Piero Ferrari, el vicepresidente de los fabricantes de automóviles y el único hijo vivo del fundador, Enzo Ferrari. Mientras que las 250 copias extras ultra exclusivas también llevan la firma de John Elkman, uno de los presidentes de Ferrari, y Sergio

Marchione, que es uno de los ex CEOs de la compañía también. Así que si a ustedes les sobra ahí un pistillo, o sea, unos $6,000, mire, usted puede ir a comprar ese cuaderno sin problema. Hola Pilar, buenos días, enseñe el libro, dice, para los que no estamos... Ah, ahorita se lo envío, espéreme. Lo descargo en PDF mejor, dice. Ese Ferrari está como loco. Lo que pasa es que no está. Ese libro no está. Exclusivamente ese. Claro que puede descargar otro de Ferrari, pero ese no está. Mejor compro, dice. Los periódicos me sirven más para limpiar las ventanas. Hasta para papel higiénico, no, hombre, como así. Ok, Juela, está escrito con el puño de... No, no está escrito con el del puño de Enzo, pero sí tiene la firma, al menos. Al menos la firma sí la tiene. Así está la cosa, así como les digo, ustedes pueden conseguir este libro por $6,000. Por si a ustedes les gusta, ¿verdad? Si tienen ahí ese pistillo debajo de la almohada, ahí lo pueden sacar, pues. No sé qué tal y le sobre ese dinerito y no tienen en qué gastárselo, lo pueden gastar en el libro. Bueno, vámonos con música, ya vamos a volver con los clásicos al 2x1. Tenemos dos de Foo Fighters y tenemos dos de Blink-182. Vámonos con música y ya regresamos con más en Mordicos.

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0: Ok, vamos entonces con los clásicos al 2x1. Ya tenemos 6, 2 de Foo Fighters, 2 de Blink-182 y 2 de Madonna, ¿verdad? ¿Qué más? En septiembre cumplo años, dice Pila. Acepto el regalo y véase. Estoy siendo sarcástica, Pilar. Que le estaba diciendo a Pilar que ese se me hace muy barato ese libro, entonces que por eso mejor no. Pero estaba hablando sarcásticamente. Bueno, vámonos entonces con las primeras dos canciones, las de Foo Fighters, y luego venimos con las otras cuatro canciones restantes para que ustedes queden escuchando este cierre de programa con Blink-182 y con Madonna. Escuchemos Foo Fighters y ya volvemos.
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1: Bien, ustedes, ya me voy. Adiós, nos vemos. Será mañana, otro día, más al rato, como ustedes lo quieran decir. Jobs ya me está corriendo de aquí. Así que bueno, lo voy a dejar con otras canciones. No sé si Jobs las va a dejar sonar todas. Ahí le echan la culpa a él, ¿verdad? Claro, pero la quitas. Pues yo las dejo programadas aquí. Cuatro canciones de Joaquillo. Adiós, me voy ustedes. Será hasta mañana. Gracias por siempre estar con nosotros y estar escribiendo, comentando, etcétera, etcétera. Así que será hasta mañana en una edición más de Mordiscos. Chao.
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14: Tengan todos muy buenas tardes, sean bienvenidos a Vistazo Deportivo Meridiano. Estamos como de lunes a viernes para traer lo más importante que ocurre en el campo deportivo nacional e internacional, con toda la información que usted quiere conocer del amplio mundo del deporte. Hoy estamos en una fecha especial, el miércoles 15 de julio de este año 2026, esperando que todos se encuentren de la mejor manera. Una fecha especial porque tendremos la segunda semifinal hoy a partir de las 3 de la tarde, o puede ser que hasta las 4, pero hoy vamos a tener definidos ya quiénes van a ser los dos equipos finalistas de esta Copa del Mundo de United 2026. Después de que ayer todos quedáramos con la quijada en el suelo, la mandíbula en el suelo, la boca abierta, todos. Había un pichiguito que se llamaba Snoopy, que pasaba pegando la boca al suelo. Algo así quedó prácticamente todo el mundo cuando la selección de España se convirtió en la primera clasificada a la gran final, dejando en el camino a la gran favorita la todopoderosa hasta el momento selección de Francia. Una enorme sorpresa de la cual ya vamos a platicar aquí en Vistazo Deportivo Meridiano. Hoy, a partir de la 1:00 p.m, la selección de Inglaterra enfrenta a la selección de Argentina, partido también de semifinal, partido especial, partido con una serie de condimentos futbolísticos, obviamente, entre dos grandes selecciones, y extrafutbolísticos, obviamente, por lo que ya todos sabemos, las Malvinas, la mano de Dios, el gol del siglo. Esto se pinta como para hacer un verdadero partidazo el que vamos a tener hoy, exactamente en 58 minutos en los Estados Unidos de Norteamérica. Padre, ¿cómo estás? La bienvenida para que luego comentemos lo que ha ocurrido ayer y lo que habrá de ocurrir hoy. ¿Cómo estás, padre?
4: Bueno, aquí estamos listos para poder desarrollar nuestro vistazo deportivo. Decepcionado totalmente por lo que ha pasado con la selección de Francia. En unas equivocaciones que son radicales por parte de Didier Deschamps, que ya lo había dicho desde hace mucho tiempo. No era el director técnico, no es el director técnico que merecía un plantel como el que tiene la selección de Francia. Hablaremos de esto y más.
14: En efecto, Nilson, ¿cómo está? Bienvenido.
15: Muy bien, muy bien. Quiero saludar, don Quilmes. Estamos listos ya para poder entrar de lleno. Creo que todos quedamos con boca abierta, así como los muñequitos, las caricaturas. Pero bueno, ya lo vamos a platicar. Estamos listos, mi estimado Quilmes Santiel.
14: En efecto, y vamos de inmediato con lo que nos presenta aquí en Vistazo Deportivo Meridiano Óptica Matamoros, el placer de ver bien, que tiene para usted grandes promociones en sus 26 sucursales en todo el país. 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Y bueno, ayer, padre, yo no pude ver el partido, ¿no? Tengo que aceptarlo. Y creo que hay pocas cosas tan feas como no ver un partido de semifinal en la Copa del Mundo. Pero estaba en Isla Conejo haciendo un trabajo bastante bonito. Pero mira, no miraba el partido. Entonces imagínense quien no mira el partido, pero tiene la confianza en el que ha sido el mejor equipo hasta el momento y que venía siendo el mejor equipo en la Copa del Mundo, la selección de Francia. Y entonces estaba viéndolo nada más cuando de repente tenía conexión al celular, internet, y yo decía, no hay problema, 1-0 de España. Nah, no hay problema, es una mala jugada, de repente miro que es penal, bueno, algún error de penal le metieron, ya va a reaccionar. De repente vuelvo a tener señal y el partido está 2-0, y faltaban 6 minutos. Yo no me lo podía creer, honestamente, sin verlo, y después empiezo a reencontrarme con gente que sí miró el partido y me dicen, no, pero es que no es que solamente lo ganó España. No es dos jugadas fortuitas y meterte atrás. España dominó por completo el partido. Y vengo a ver las mejores jugadas. Ayer me dormí casi a las 3 de la mañana viendo casi la repetición del partido. Y es un partido de verdad idílico para la selección española. Francia jugó su peor partido y España jugó su mejor partido. Y por cierto tramo, esta selección de España de De La Fuente me hizo recordar a aquella selección de España de Xavi, de Iniesta, de Busquets, la que quedó campeona en el 2010. No le había visto yo esas características a esta selección de España, o tal vez fue que porque estábamos embelesados con Francia y embelesados, hablando de lo espectacular de Francia, hablando del tema arbitral con Argentina, hablando de otras cosas, ¿será que se nos coló porque nadie podía o no ponía nadie a la selección de España como una favorita? Padre, ayer dio el gran batacazo, creería yo, la gran sorpresa hasta este momento de la Copa del Mundo, no solamente porque gana España, que ya es una campeona mundial, ya lo logró, como lo recordabas tú, en el año 2010, pero es que deja afuera a la que llegaba con la estafeta de campeón, a la gran favorita, a la que tiene a los jugadores jóvenes en mejor nivel en este momento, a la que está plagada de estrellas, a la que ayer no se presentó, a la que ayer fue superada, padre, la selección francesa. ¿Qué te parece esta gran sorpresa y España que se convierte en el primer finalista de esta Copa Mundial?
4: Mira, al final a mí no me extraña lo que haya pasado con la selección de Francia, después de algunas equivocaciones que son malas por parte de Didier Deschamps. por ejemplo, dejar afuera a N'Golo Kanté de lo que pudo haber sido un mejor mediocampo para la selección de Francia, ya de ahí me estaba desilusionando. Porque no vamos a decir que Tacuaemi es un buen armador, no vamos a decir que Ruiz también es un gran armador, no vamos a decir que Rabiot también es un gran armador. El hombre se equivoca definitivamente en dándole una contextura totalmente diferente a lo que pudo haber sido realmente una maravilla futbolística. El no haber incluido a N'Golo Kanté, que él mismo renunció después de algunos inconvenientes que tenía con Didier Deschamps, desde ahí se empieza a notar, y es más, ya empezaron también a salir comentarios alrededor de N'Golo Kanté, que por qué no participó con la selección de Francia. La verdad es que cuando no tenés un medio campo, y a pesar de que tenés una línea explosiva como la que tenía Francia, porque nadie puede desconocer que era la mejor ofensiva que se había visto en la Copa del Mundo, pues lamentablemente tenemos que irnos a la línea inmediata inferior, o sea, al medio campo. ¿Qué tenía la selección de Francia en el medio campo? Pues hay que decirlo claramente, buenos recuperadores de pelota, pero hasta ahí no más. En el armado definitivamente quedaron debiendo. Francia saltaba las líneas del medio del campo para poder llegar a tener contacto con jugadores como el caso de Mbappé, como el caso de Olise, el mismo caso de el otro Dembélé, en fin. O sea, tenía de todo, pero el medio campo no tenía realmente sostenibilidad. No se miraba realmente una selección en función de un armado y de una visión que realmente permitiera poder explotar estos jugadores que hemos mencionado. La verdad que la decepción no es tanto por lo que hizo la selección de Francia, sino por lo malo que gestionó realmente Didier Deschamps, que ya está prácticamente fuera de la selección y ya se anuncia con bombos y platillos la llegada de Zinedine Zidane a la dirección técnica de la selección de Francia. Pero para mí, ahí descansa definitivamente la pérdida de la selección de Francia. Un director técnico que nunca se dio cuenta que uno de los mejores, si no el mejor mediocampista que hay en el mundo en este momento, como es el caso de este muchacho, lamentablemente él quiso desecharlo y efectivamente lo desechó, cuando todos sabemos que nunca debió haber desaparecido, no solamente del plantel, sino que de la alineación de Francia.
16: Vos hablas de N'Golo Kanté, ¿no?
4: Sí, señor.
16: N'Golo Kanté. N'Golo Kanté, el tema allí, padre, es que ya es un veterano, ¿no? Y está jugando en el Fenerbahçe de Turquía. Y yo te entiendo, porque al final esto, sobre todo cuando tenés un mediocampo limitado, lo que pasa es que en otros partidos le había funcionado. Fíjate que aquí te lo digo, yo viendo ayer el partido, porque es que no, en otros partidos Rabiot fue un titular siempre. Tchouaméni alternó en el medio campo con algunos otros futbolistas que aparecían allí, pero también fue titular en grandes tramos de la Copa del Mundo. Pero ayer, lo que yo, aquí hay que resaltar, creería yo también, aparte de que Francia, lo dijimos, Francia es de los equipos que te juega sin un jugador en el medio campo, sin lo que podríamos llamar un 10, para ponerlo claro, porque te rompe, o sea, está partido Francia. Francia te tiene la línea de cuatro hombres, que es Upamecano, Saliba, Digne y Koundé. Adelante dos recuperadores de pelota que ayer fueron Tchouaméni y Rabiot, y luego pasaste al ataque. O sea, de inmediato con Dembélé, Olise y Barcola, por ejemplo, que fue lo que ayer presentó, y el centro delantero que es Kylian Mbappé. Ni Dembélé, ni Olise, ni Barcola son hombres 10, para ponerlo de alguna manera. Pero la gran diferencia es que tenían la pelota, tenían la posesión del balón durante los partidos, tenían la oportunidad de hacer sus famosos quiebres hacia el centro y rematar, como por ejemplo el hat-trick que marcó Dembélé en su momento en esta Copa del Mundo, la posesión del balón. Pero ayer, a ver si cerramos, ayer Nilsson, creo que más también de la falta de Francia, que es algo que normalmente Francia, aunque no tenga un jugador de esas características. Ayer el partido que monta España es sensacional. Las mejores calificaciones de rendimiento en el partido las tuvieron el medio campo de España. Un partidazo de Dani Olmo, partidazo de Lamine Yamal, partidazo de Fabián Ruiz, partidazo, señor partido de Rodri. O sea, ayer estos hombres, que son jugadores de segunda categoría, pongámoslo de esta manera, claro, a excepción de Lamine Yamal, que es la gran figura del Barcelona y de España, Pero después no me digas que Dani Moque o Yarzabal, incluso que Fabián Ruiz, que Rodri, incluso que el mismo Baena, que fue el más flojito de todos, pero no es que estuvo mal. Ayer se echaron un partidazo, se comieron el medio campo, le quitaron la pelota por completo, la iniciativa a la selección francesa en Irison. Entonces se conjunta que de repente tu parado táctico no está conformado para tener un hombre generador de fútbol, así como que un Modric, así como que un pensante en el medio campo, con que la otra selección que tenés al frente le sale absolutamente todo. Fue impresionante lo de Olmo, lo de Fabián Ruiz, lo de Rodri. Nilsson ayer en medio campo de la selección española fue 10 de 10.
15: Sí, es que definitivamente Kilbert, nosotros lo platicábamos con los Kilbert, o sea, lo normal era que Francia se llevara este resultado a su favor, pero también hablábamos del nivel colectivo que podría presentar España en la parte final cuando estábamos analizando este partido, y fue lo que sucedió. Hay que decir algo aquí y hay que ponerlo en contexto. Primero, una excelente parada táctico, una forma de lectura de juego clásica del fútbol español. ¿Por qué? Porque le tapó los costados. ¿Por dónde siempre llegó Francia? Por la velocidad de Olise, por la velocidad de Doué, por la velocidad de Dembélé, por la velocidad de Mbappé. ¿Y qué hizo? Conjuntó sus jugadores en el medio campo, le pobló el medio campo a Francia y no le dio espacio. Es más, España hizo algo que lo intentó hacer el equipo senegalés en el primer partido, y fue ahogarlo dentro de su propio terreno de juego. Termina el partido en la parte final y España siempre estuvo encima de Francia, no lo dejó dominar la pelota, no dejó tirar la larga, no dejó correr a sus velocistas, y eso ahí acompañado con lo que dice Don Kilbert, que no tenía un generador de fútbol original en el medio del campo, lo deja al desnudo. Aparte de ello, les voy a decir, no fue ni la noche, ni la tarde-noche de Olise, ni la tarde-noche de Koundé, mucho menos de Dembélé, y para Mbappé fue una verdadera pesadilla lo que pasó en este encuentro. En cambio, España, coincido con Kilbert Satiel, fue una noche mágica, fue una noche donde todos, donde dejamos a Cucurella, por ejemplo, un hombre que parecía flotaba en el medio campo, defendiendo incluso esa pelota, las llegadas constantes de Francia, apareciendo por detrás del jugador, anticipando el pase. O sea, definitivamente fue un partido de lo que no nos extraña, porque el favoritismo, volvemos a caer acá, en este campeonato mundial se ha ido perdiendo, se ha ido dejando de lado, y los equipos han ido sorprendiendo. Sinceramente, era para mí también el había que estar más concentrado, y para mí España lo logró. Y, en cambio, Francia se perdió en el camino, porque hay que decirlo, yo creo que no era lo que nosotros esperábamos como partido por parte de la selección francesa. Abría hacia los costados, tratando de buscar, encontrar el complemento, porque esa era la de ellos, pero definitivamente ni Dembélé ni Mbappé encontraron ningún balón facilidad, equipo Sardiel, para poder anotar, porque tampoco.
16: Pero es que Francia. No, pero es que tenés razón, pero es que Francia te venía jugando los partidos, por la derecha te aparecía Dembélé, por la izquierda Barcola o Doué, que eran los dos jugadores, que ayer salió Barcola como titular. En el partido anterior, por ejemplo, había salido Doué contra Marruecos. Esos eran los que se alternaban, o te salía Doué o Barcola. Y siempre te buscaban abrir con ellos, que estos hicieran el famoso regate, aquel famoso regate de Arjen Robben. Recordás que todo el mundo sabía que lo iba a hacer y nadie lo podía parar. Todos sabían que Robben iba al centro y a la izquierda y adentro. Lo mismo te hacen estos. Lo que pasa es que le tapó tan bien el centro de la cancha que se quedaron jugando fútbol lateral. Nunca pudieron ir al centro los franceses realmente con oportunidades. Y otra cosa también, porque sí tuvieron la misma cantidad de remates a marco o intentos, 10 cada una de las selecciones estadísticamente, y no anduvieron finos, no anduvo fina la selección francesa. Un buen partido también del arquero de Unai Simón, que se echó un partidazo y respondió cuando tenía que responder. Aquí, padre, lo que hay que señalar también, primero, un penal clarísimo, una jugada desafortunada por parte de Lucas Digne, que como que pierde la noción de la pelota, no la controla bien y luego le da una patada a Lamine Yamal, penal sin ningún tipo de discusión. Y luego el segundo gol, ya jugada la selección francesa buscando por completo la portería contraria, y aparece un hombre que yo aquí sí creo, ¿no? Si hablamos de revelaciones de esta Copa del Mundo, revelaciones como tal, este lateral de la derecha, Pedro Porro, es uno de ellos, definitivamente. Pedro Porro, más allá de que su nombre de risa, tiene 26 años, juega con el Tottenham, y creo que va a ser uno de los jugadores, padre, que va a salir con alguna oferta importante de algún otro equipo de primera línea, porque el Tottenham no lo es, obviamente, y está, incluso estuvo en las últimas posiciones en Inglaterra. Pero este Pedro Porro ayer incluso se gana el MVP del partido con ese segundo gol en un desdoble espectacular que hace, llega a portería contraria y termina venciendo a Mike.

0: yo pudo, ahora lo que tengo que tratar de socar es porque no llegue el que no quiero, nada más. Así de perdedor he sido en esta Copa del Mundo, yo ahora no me queda apoyar a nadie de corazón, simplemente que no llegue a Argentina. No, no, ya saben que tengo un tema ahí, ¿no? Así como el resto, muchas personas más, padre. Pero ayer se va la gran favorita, y lo que tú decías es real. Ya en Francia dan por un hecho la salida de uno de los más largos, ojo con esto, padre, uno de los más largos directores técnicos, yo creería que en la historia, ¿no? Este dirigió, si mal no recuerdo, 3 Copas del Mundo. Dirigió la de Rusia 2018, donde sale campeón, 2022, y estás hablándome ahora de 2026, o sea, manejó 3 procesos de la selección francesa. 186 partidos dirigió Deschamps, 122 victorias, 32
1: en 4, porque estuvo desde el 2012, es el director técnico de Francia.
0: Bueno, imagínate, desde 12, entonces estás hablándome de 14 años al frente de la selección francesa. O sea, es uno de los procesos más largos en la historia que yo recuerde. No es habitual esto en una selección. Esto llevado a la comparación es como los años que estuvo Ferguson al frente de un equipo, ¿no? En una selección no es habitual tener
1: procesos. No, Helmut Schoen con Alemania.
0: Con Alemania. Pero ¿hace cuánto tiempo, padre?
1: Ah, bueno, o sea,
0: En el fútbol moderno no es habitual tener un técnico 14 años al frente de una selección.
1: No, pero en esta definitivamente yo te digo la verdad, yo no sé, pasan ustedes así muy, muy superficialmente en Colo Canté. Es un jugador realmente exquisito, es extraordinario. Por los años que pueda tener, definitivamente acumuló la mayor cantidad de kilómetros recorridos, pero con alta, definitivamente, de rendimiento. Estamos hablando de los más grandes jugadores, no puedes deshacerte de un jugador así, y sobre todo dejarlo al margen, no creas, muchos habrán resentido la salida de Mbappé, y por el otro lado, lo que ayer platicábamos contigo, llegó agrandada la selección de Francia, no pensó eso, que sí, iba a salir con esto, y hay que reconocer también el trabajo que hizo Luis de la Fuente, que definitivamente paró su equipo en función de lo que estamos
0: hablando, ¿no?
1: Nosotros, que él lo llevaba, pues, porque él definitivamente venía siguiendo, sabía que su tope iba a ser la selección de Francia, que ahí se iba a encontrar con los más grandes obstáculos que podía alcanzar para poder llegar a esta final que ya coronó. Pero en términos puntuales, ¿no? Sí, desconocido, pero finalmente con grandes resultados, porque este hombre definitivamente ha mostrado lo que no mostraron otros, con todo y lo que tenían como currículum, antes de que llegara este Luis de la Fuente, que era un perfecto desconocido para la selección de España.
0: Pero es interesante. Fíjate interesante esto, porque esto habla también de procesos. Y es lo mismo que Deschamps, ¿no? Que Deschamps está desde 2012. Este viene, Luis de la Fuente, te digo, un perfecto desconocido, porque normalmente los técnicos se dan a conocer en los equipos. Este Luis de la Fuente viene haciendo todo el recorrido, casi como un jugador, que sí, te viene desde las inferiores y después te va subiendo. Este viene de estar desde la sub-19, fue director técnico de la sub-19 de España desde el 2014 hasta el 2018. Luego pasó de la sub-19 a la sub-21. Después de la sub-21 pasó a la sub-23. Luego fue el ayudante, fue asistente técnico. Y desde 2022 se convirtió en el técnico de la selección mayor. Ese es un tema muy interesante. ¿Por qué? Porque muchos de estos jugadores que hoy él dirige en el primer equipo de España fueron los mismos que dirigió en la sub-19, en la sub-21, en la sub-23. O sea, es un proyecto. Mira qué interesante, porque yo, más allá de todo aquí, no me vengan con cuentos de camino real. Nadie daba a España como favorito. España, mirábamos, a ver, depende a ver qué tal está Lamine. Dependiendo de qué tan enfocado esté Lamine Yamal, de ahí depende España. Pero verlo hasta dónde está, y hoy por hoy, ¿por qué no? ¿Contra quién enfrente? Del que pase hoy, que ya lo vamos a dar después de la pausa comercial, Argentina o Inglaterra, España tiene todas las credenciales como para poder ser campeón del mundo de esta
1: Copa.
0: United 2026.
1: También tenés que señalar que hacer

0: una ventaja también tener una sola figura, como la que tiene Argentina con Messi, por
1: Sí,
0: ejemplo. Cuando vos solo tenés una figura, obviamente
1: acuerdo
0: los demás
1: contigo.
0: hacen equipo. Y ese conjunto, desafortunadamente, no llegó nunca a Francia, porque Francia nunca jugó como conjunto. Jugó en base a la fortaleza que tenía ofensivamente. Pero de ahí, por ejemplo, en el caso muy puntualmente de España, estamos hablando de un equipo que definitivamente se formó como tal. Llegó a ser equipo, no llegó a ser simplemente el plantel y la selección de España. Llegó a tener un equipo que finalmente, alrededor de Lamine Yamal, se hicieron muchísimas cosas que hoy resultan en la final del Campeonato del Mundo.
1: Sí, de acuerdo. Pues han tenido que pasar 16 años para que España vuelva a una final de la Copa del Mundo, después de que lo logró en el 2010 y ahora en este año 2026. Si querés un dato más curioso todavía, que España ha conseguido superar las ocho eliminatorias que ha disputado entre Copa del Mundo y Eurocopa con Luis de la Puente. No ha perdido un tan solo partido de knockout. ¿Será que sigue? Porque la final es un partido de knockout también, no es una
0: Oíme,
1: eliminatoria.
0: y puntualmente nunca perdió contra Didier Deschamps.
1: Y
0: Ojo, ¿ah?
1: ahora Didier Deschamps y la selección de Francia van a jugar el peor partido. Si hay un partido que un jugador no quiere jugar, es el del tercer puesto. Este partido que eventualmente tendrá que eliminarse, creería yo, o tal vez no por el tema del billuyo, ¿no? Pero imagínate que podrías tener la reedición de la última final de Copa del Mundo en Qatar 2022, podrías tenerla perfectamente como el partido por el tercer puesto en este 2026. ¿Ah? Si hoy quedara eliminada la selección de Argentina, tendrías Francia-Argentina, que fue la final hace 4 años o 3 años y medio. Porque el Mundial fue en diciembre, esa misma final la podrías tener ahora jugando por el tercer puesto. Nilsson, solo su opinión aquí rapidita antes de la pausa. El peor partido que vos podés jugar, yo no sé si será mejor quedarse fuera en fase de grupo, y no estoy bromeando, más allá de los premios económicos que obviamente te llevan, ¿no? Que vas a ir avanzando, pero ya a estos jugadores el dinero les va, es un número más en su cuenta de banco. Pero es el peor partido para jugar, ¿no? Jugar por el tercer puesto lo jugás, pero así como que sin queriéndolo jugar para nada.
2: Y más para los franceses que han sido un equipo que tenían esa tendencia de poder hacer algo diferente, de poder buscar encontrarse con con la gran final, pues ellos estaban pensando en la gran final, ya el tercer lugar jugando hasta los suplentes. Al que pongan será bueno para ellos. Pero
1: ¿Sí?
2: así es el fútbol y desafortunadamente hoy hablamos de la favorita al quedar al mar, que mucha gente está triste, acongojada, esperando que todos le den de palos a Argentina. Hay que ser honesto también, pues. Por eso
1: Sí.
2: habrá que.
1: Bueno, fíjate algo. Mi padre, que es el de más experiencia y el de mayor conocimiento acá. Padre, ¿me estás escuchando?
0: Sí, te
1: No me
0: escucho.
1: estás. Te hago una pregunta. ¿Quién fue el tercer lugar de la Copa del Mundo del 2022?
0: No,
1: Hace
0: sí,
1: 4 años. ¿No
0: no,
1: te acordás?
0: no, no,
1: Nadie
0: sí,
1: se
0: es que
1: acuerda.
0: la meta. Es que ese es un partido de consolación.
1: Sí.
0: Así hay que verlo, partido de consolación.
1: Nadie
0: No es
1: es increíble.
0: absolutamente nada.
1: Es increíble. Nadie se acuerda de los terceros lugares. Nadie.
0: No, sí, te
1: Yo no.
0: acordás del segundo lugar del Mundial porque fue el que perdió con el que ganó la
1: Porque fue el que
0: Copa del
1: perdió.
0: Mundo.
1: Sí. Sí, sí,
0: Así.
1: sí, sí, sí, sí. Pero bueno, pues ahí estará la selección francesa jugando ese partido que, por cierto, se disputa el próximo sábado, ese partido como antesala para la gran final del domingo. Vamos a nuestra primera pausa comercial aquí en Vistazo Deportivo Meridiano al retorno. Hablamos de la segunda semifinal, la que se dice el día de hoy entre la selección de Inglaterra y la selección de Argentina. Vaya partido ese que se va a disputar en Atlanta, Georgia. 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
1: Argentina enfrenta a la selección de Inglaterra en este partido que arranca en 31 minutos. Después de la pausa comercial analizamos, ya tenemos los 11 hombres confirmados por ambas selecciones, tanto Thomas Tuchel, que es el director técnico de la selección inglesa, y Lionel Scaloni, que por cierto, Tuchel va por algo que nadie ha logrado antes. Después de la pausa, le comento.

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18: Bien, amigos, continuamos en Vistazo Deportivo Meridiano cuando son las 12 del mediodía con 33 minutos ya en todo el país. 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Bueno, vamos ahora a los partidos que se disputan el día de hoy, o el partido que se juega el día de hoy. En Atlanta, Georgia, ante más de 70,000 personas, prácticamente la selección de Inglaterra enfrenta a la selección de Argentina. Partido que tiene obviamente condimentos especialísimos. Todo lo que ha ocurrido a través de la historia entre estas dos selecciones, que además está recordar aquel Mundial de 1986, donde Diego Armando Maradona hizo alusión directa a lo que acababa de ocurrir hace unos años atrás, nada más. Las Islas Malvinas, la guerra por las Islas Malvinas entre Argentina y la selección de Inglaterra, donde, por cierto, toda Latinoamérica había dicho: si algún día se meten con uno de nosotros, los europeos, nos vamos a meter todos a defender. Mentira, dejaron a los argentinos solos porque tenían enfrente a Inglaterra, que obviamente hasta el día de hoy ocupa las Islas Malvinas. Y esa es una herida abierta para el nacionalismo de los argentinos. Y dirán, Kilbert, ¿para qué hablas de eso? Hombre, en aquella Copa del Mundo del 86, ese fue el gran motivante, ese fue el combustible que usó Diego Armando Maradona para humillar a la selección inglesa en México. Hoy eso ha sido vuelto a traer y ha sido vuelto a poner sobre la mesa, aunque los técnicos han dicho, no importa, hombre, eso no, mentira. Esos son temas de país y aquí están jugando y enfrentándose países. Las alineaciones confirmadas.
19: Oíme, pero antes te voy a para darle un poquito más de contexto a esto que estás hablando. La vicepresidenta de Argentina ha dicho que ella es un partido frente a los usurpadores. Así los tildó, usurpadores a los ingleses.
18: Bueno, y entonces no es que no había que poner ese tema en la mesa. Al final, atención a los 11 hombres que mandan a la cancha los dos directores técnicos. Ya están confirmadas las alineaciones. ¿Cuál querés primero, padre? ¿La de Inglaterra o la de Argentina? ¿Cuál querés saber?
19: Argentina.
18: Bueno, la de Argentina, la selección de Argentina, Lionel Scaloni. Atención a los 11 hombres que mandan la cancha. En la portería, el portero del Aston Villa, Emiliano, el Divo Martínez. Por la derecha, Nahuel Molina. Por la izquierda, Nicolás Tagliafico. En el centro, Cristian El Cuti Romero, acompañado de Lisandro Martínez. En el medio campo, dos hombres de contención, Alexis McAllister y Leandro Paredes. Por la derecha, aparece hoy, ojo, Giuliano Simeone. Es parte de las nuevas cartas que intenta sorprender allí Lionel Scaloni, y Enzo Fernández por la izquierda, para que te aparezca el gran capitán y figura de la selección argentina, Lionel Messi. Y adelante aparece Julián La Araña Álvarez, el delantero del Atlético de Madrid. Son los 11 hombres que manda la selección de Argentina, enfrentando a los 11 hombres que manda Thomas Tuchel, el alemán, director técnico de la selección inglesa. En la portería, Jordan Pickford. Por la derecha, Reece James. Por la izquierda, Jed Spence. En el medio campo, o en la media defensa, perdón, en la zona central, Mark Guegui acompaña a John Stones. En el medio campo, sector recuperación, Declan Rice. Luego aparece Elliot Anderson del Manchester City. Más adelante, por la izquierda, el nuevo jugador del Barcelona, Anthony Gordon. Por la derecha, Morgan Rogers de Aston Villa. Jude Bellingham de Real Madrid. Y adelante aparece su gran figura, el hombre gol, Harry Kane, delantero del Bayern Múnich. Padre, partido de poder a poder el día de hoy entre Inglaterra y la selección de Argentina. ¿Qué te parece este encuentro? ¿O estos 11 hombres de cada uno?
19: Fíjate que hoy también se podría romper por completo el tabú de aquel que ningún director técnico que sea de nacionalidad extranjera haya dirigido una selección que pueda llegar cuando menos a esta etapa, una etapa de semifinal. No digamos si llega a la final. Tuchel podría quedar en la historia del fútbol mundial con esto, y se llega a concretar, ser el primer director técnico de nacionalidad extranjera que dirige a una selección con el éxito de llegar a una final de Copa del Mundo. Ojo, ese es un dato muy importante, pero que obviamente tendrá que poderlo lograr en un campo de juego a donde va a ser una batalla campal, sin duda.
18: Déjame mencionar esto, ¿no? Porque esto sí es muy interesante, lo que tú acabas de decir. Ningún entrenador extranjero ha ganado, sí han dirigido finales, pero se acerca Tuchel a esto, y fíjate que te sacaba el listado completo de los técnicos. En el 30, Supici, uruguayo. 34, Vittorio Pozzo, y es el mismo. Y ojo con esto, porque es que aquí hablamos, obviamente, y estamos mezclando un poco, pero ojo con Lionel Scaloni, que si Argentina llegara a ser campeona del mundo, sería el segundo director técnico en la historia en ser bicampeón. El único que lo ha logrado es Vittorio Pozzo con Italia en el 34 y en el 38. Y eso está sujeto a discusión, porque ahí estaba un jodido que se llamaba Joseph Stalin, que decía que si no ganaban, los fusilaba. A ellos o a los que le ganaron, ¿no? En el 50, Fontana fue campeón con Uruguay. Sepp Herberger fue el campeón con Alemania en el 54, obviamente alemán. Vicente Feola fue campeón con Brasil en el 58. Aymore Moreira, brasileño, con el 62. Alf Ramsey fue el campeón del mundo con Inglaterra, que hoy juega, en el 66. Mario Lobo Zagallo fue el campeón con el 70. Helmut Schön, que tú lo recordabas hace unos momentos, en el 74. César Luis Menotti fue campeón con Argentina en el 78. Enzo Bersot fue campeón con Italia en el 82. Bilardo, campeón con Argentina con aquella selección de Maradona. En el 90, Franz Beckenbauer fue el director técnico campeón con la selección de Alemania alemana. En el Brasil de 94, Parreira fue el campeón. Heinz Jacquet fue el campeón con Francia en el 98. Scolari en el 2002. Marcelo Lippi en el 2006, italiano con Italia. Vicente del Bosque en el 2010 con España. Joachim Löw con Alemania en el 2014. Deschamps en el 18 con Francia. Y Scaloni en 22. Esto es histórico, padre. Si lo llegara a lograr este hombre, de verdad que sería histórico lo que podría marcar finalmente como director técnico justamente este alemán Thomas Tuchel.
19: ¿Te imaginas lo que diría Churchill en este momento, lo que le está pasando en este momento a Churchill, revolcándose en la tumba?
18: Bueno, pero tiene la oportunidad todavía.
19: Un alemán dirigiendo, me diría. Sería impresionante, bueno,
18: eso,
19: realmente.
18: Eso fue ya rato, ¿no?
19: Sí, pero ya rato sí, las historias son vivas.
18: Sí, pero sí es cierto, ¿no? Ese es otro buen punto. Un alemán dirigiendo a los ingleses. Se ven cosas en el mundo.
19: Cosas que pasan.
18: Nilsson,
19: y seguirán pasando.
18: Ajá. Nilsson, este partido tiene todos estos condimentos especiales. Ya vamos a hablar del tema arbitral, ¿no? Porque siempre que está Argentina hay que hablar del tema arbitral, un 16-16, pero en general este partido con un estadio a reventar, entradas, las más baratieri, así como que le sale mejor verlo y mejor tener el teléfono al lado para ver si logra tener algo para poder ver a los jugadores. La entrada más barata, $7,500, 200,000 lempiras. Nilsson.
20: Impresionante, impresionante que Luis Adiel. Yo creo que hoy se paraliza el mundo nuevamente. Si ayer estuvo paralizado por Francia, porque hay que ser honesto, por Francia, por todo el mundo aseguraba, las apuestas estaban 70-30. Ya se imagina cuánto los que apostaron el 30 se va a un 70% de ganancia de su apuesta, cuánto hicieron, ¿no? Los que le apostaron a España. Pero hoy está menos. Pero definitivamente va a ser un partido por esa expectativa que se ha creado alrededor de Argentina en todos los aspectos. Hoy el titular es Argen FIFA, es Argentina, es Infantino contra Inglaterra, o sea, tantas cosas que se dan. Y en esta parte deportiva, creo que, siendo honesto, debería, si el fútbol se diera la justicia, debería ser Inglaterra que debería llegar a la gran final, pero el fútbol es así, impredecible. Hoy hay factores que podríamos señalar, si definitivamente que podrían tener algún vínculo de que Argentina esté donde esté, pero la realidad es que Argentina para mí tiene la posibilidad de hacer esa historia. Y el tema de los latinoamericanos es que cuando nosotros tenemos a la mano algo y la creemos, pues se logra, ¿no? Vieron ayer, de repente, y veíamos que no parecía, pero al final terminó siendo para España, y Argentina también tiene lo propio. Quizás dependerá de uno en el Messi, quizás dependerá de cómo lo acuerpen, pero está creído el grupo. Llegó a la parte donde definitivamente, porque este para mí es el primer partido de verdad que va a tener Argentina.
18: Cierto, Argentina, también.
20: No han tenido rivales tan trascendentales. Y si ustedes se fijan en esa alineación que nos dice Kilbert Sardiel, Inglaterra está también copando su medio campo, pero al final también se termina convirtiendo en un tridente en la parte ofensiva. Que Harry Kane es el que encabeza, sí, pero hay otros elementos. Y en la banca también hay otros que, para mí, se los digo honestamente, para mí veo a un equipo inglés más completo hoy, que aunque no nos ha demostrado futbolísticamente ese nivel colectivo factible, uno a uno siento que es mejor Inglaterra que Argentina, pero
18: no, mira,
20: el campo
18: mira,
20: es diferente, ¿no?
18: Vos dijiste algo acá que creo que es importantísimo ponerlo sobre la mesa. Este es el primer partido realmente que Argentina va a tener un rival fuerte. Es el primer partido. Y ojo, ya Argentina, en todos los anteriores, aunque le ha tocado enfrentar a rivales sumamente débiles, y habló, que es la realidad, que Ay, es que se presentó como una gran sorpresa Cabo Verde. Sí, estoy de acuerdo que Cabo Verde fue una grata sorpresa. Pero no tenía una tan sola individualidad. El jugador más famoso se convirtió en su portero y hasta la Copa del Mundo. Pero Argentina ha sufrido en todos los partidos que le ha tocado enfrentar. Viene de enfrentar a Jordania, por favor. ¿Ah? Viene de, sufrió contra Cabo Verde. Sufrió y con alguna ayudita del árbitro contra Egipto. Y sufrió porque el 3-1 es mentiroso frente a la selección de Suiza para los que vimos el partido. Hoy le toca enfrentar el primer gran rival, padre. El primer rival que no solamente es un equipo que de repente puede jugarte bien colectivamente, pero que tiene hombres y nombres, que es lo que no han tenido los anteriores, porque no me pueden decir Egipto, ay sí, Salah, por favor, Salah ya es un veterano. Pero este sí tiene nombres como Bellingham, como Gordon, como el caso de Harry Kane, esa individualidad que termina pesando cuando los partidos se apretan y aparecen estos grandes jugadores para marcar la diferencia. Esa es una de las dificultades que tiene hoy esta selección de Argentina, padre.
19: Mira, el reto que tiene tanto Inglaterra como Argentina es lo que va a pasar después. Eso es lo que todo el mundo va a comentar. Porque hay definitivamente una guerra entre estos dos países que definitivamente lo tienen que consagrar en el campo de juego. Lo que va a pasar después, si llega a perder Argentina o llega a perder Inglaterra, ¿qué es lo que van a hacer los argentinos? ¿Qué es lo que van a hacer los ingleses en relación a este partido? O sea, que antes de empezar ese partido, hay definitivamente un compromiso que va más allá de lo normal en este, que se va a jugar entre los argentinos y los ingleses. Es un partido para ellos considerado así de vida o muerte. Es un partido de esos que se está esperando desde hace mucho tiempo. Después de esa Copa del Mundo de 1986 en México, sigue pendiente esa tarea, sobre todo por parte de los ingleses, que fueron los que perdieron y fue Argentina la que ganó. Así que desde ahí ya te puedes imaginar lo que puede venir a ocurrir después del partido. ¿Cómo va a reaccionar la gente tanto de Inglaterra como también de Argentina después de este compromiso? Es más allá de lo que se puede exigir en un simple partido de fútbol o en cualquier partido de fútbol que tú quieras ver. Este de definitivamente tiene un reconocimiento que va más allá de lo normal.
18: Ahora, Nilson, padre, hablemos del otro elemento importante en esta Copa del Mundo. Hablemos del otro elemento importante en esta Copa del Mundo, cuando se trata obviamente de la selección de Argentina. Es Vox Populi, es un reclamo mundial, cada vez que uno entra a las redes sociales hay un tema que señalar, y ese, la ayudadita, el empujoncito que ha dado la FIFA a Argentina o el arbitraje a la selección de Argentina. Y ojo que hablo de Argentina, para que los Messi lovers no me anden buscando después. Hablo de Argentina como tal. No digo que le ayudan a Messi, digo que le ayudan a la Argentina de Messi. Hoy el árbitro central del partido va a ser el norteamericano Ismael El Fate. Él va a ser el árbitro central del partido, acompañado por Cory Parker, Kyle Atkins y el cuarto árbitro Mauricio Mariani. Los tres primeros son gringos, el último italiano. Y obviamente los del VAR, que será Daniele Bindoni, el hombre encargado del VAR, que ese es el que ha generado tanto, pero tanto revuelo alrededor de la selección de Argentina. Hay algunos que le han puesto VAR Argentina, por ejemplo, etcétera. El tema arbitral hoy, padre, mira que estoy hablando en serio en esto. Más allá de cualquier cosa, yo nunca había visto una Copa del Mundo en el que tema arbitral y el tema de la FIFA hubiera estado tan presente apoyando a una selección. Por lo menos esa es la percepción de muchos, pero muchísimos, la gran mayoría de los fanáticos del fútbol, es que esta Copa del Mundo ha estado marcada por beneficios arbitrales a la selección de Argentina. Hoy necesitamos un arbitraje limpio, pulcro, sin ninguna participación, sin ninguna duda, para no seguir empañando ya esta Copa del Mundo, que para muchos, padre, activándote, ya está empañada a favor de la selección albiceleste.
19: Mira, que lamentablemente se ha dicho mucho alrededor de todo esto. Le tocó y definitivamente ya estamos en el último perdón, en el último momento de esta Copa del Mundo. Aquí definitivamente los árbitros han metido mano, se ha visto definitivamente que ha habido una serie de desaciertos por parte de los árbitros y obviamente en muy mayoría se ha beneficiado a la selección de Argentina. Pero ahora vamos a ver qué es lo que pasa. Vamos a ver si realmente se adecenta en esta etapa última del campeonato para que salgan bien las cosas. No se puede seguir manchando más esta Copa del Mundo. De hecho, mirá que ya están haciendo cosas que no deben de hacerse. Te das cuenta de que, por ejemplo, ahora el medio tiempo de la final de la Copa del Mundo va a tener un espacio de 30 minutos para que ya haya un show intermedio. Eso definitivamente no va con el fútbol. Están tratando de emular a la MLS. Hay cosas que Infantino definitivamente no debió de haber hecho y que definitivamente sigue haciéndolas torpemente, porque eso de darle 30 minutos de descanso entre un tiempo y otro definitivamente está fuera de reglamento.
0: Dato curioso, nada más, ¿no? De estos datos que he visto, porque también la gente le ha esculgado a este tema. ¿Sabe vos, Nilsson, cuántos kilómetros ha viajado la selección de Argentina en vuelos internos entre Canadá, Estados Unidos y México? ¿Cuánto ha viajado la selección de Argentina? Nilsson, ¿tenés una idea de cuánto ha viajado?
20: No tengo ni la más mínima idea.
0: Te lo cuento. 3.500 kilómetros. Eso ha sido trasladado la selección de Argentina de esta Copa del Mundo. ¿Tenés idea cuántos ha viajado la selección de Inglaterra?
20: No tengo idea tampoco. ¿Cuánto ha viajado?
0: 17.500 kilómetros la selección de Inglaterra. 5 veces más que la Argentina, que casi la hacían jugar en su patio trasero, cada vez para no desgastar mucho a la figura de Messi. Todos esos elementos, ahí están, son números, y yo sé que los Messi lovers se pueden enojar, pero son números nada más allí. O sea, el desgaste de andar moviéndose de un lado para el otro es diferente para ambas selecciones, Nilsson, pero eso pues también juega, ¿no? Pero hoy se enfrentan entre los dos. Esperamos un arbitraje limpio y pulcro en Atlanta, Georgia.
20: Y es que nosotros deberíamos estar preparados para todo. O sea, hemos visto tantas cosas de manera negativa alrededor de la selección de Argentina. Digo de negativa porque hablamos más de los arbitrajes que quizás de algunos partidos que ha hecho bien Argentina. Porque definitivamente sí ha habido mano peluda, como decimos nosotros popularmente, pero opacamos también el hecho de reaccionar, porque ha reaccionado, el hecho de anotar, porque ha anotado, pero por esas circunstancias hoy debería ser un arbitraje que debería pasar desapercibido. El mismo Gianni Infantino hoy se encuentra señalado por la UEFA, se encuentra señalado por la Confederación Africana de Fútbol, todos están señalando, y hoy, por eso es la animadversión de Argentina, por eso, hasta incluso en eso, pues, porque no viajó lo que viajaron otras selecciones, es más, hubo selecciones que tuvieron que jugar en los tres países, que otras selecciones que ni siquiera las dejaban entrar, y otros, tantas situaciones que hoy se encierran alrededor de ese partido, pero definitivamente yo se los digo, espero que el VAR no tenga incidencia, porque es el que más se ha involucrado en los partidos. Se acabó aquello de que iban a ver si había posición adelantada o validar los goles. No, hoy se mete hasta en defensiva para poder amonestar a alguien, para poder expulsar a alguien, que la verdad también está en eso, no ha sido parejo, pero esperemos hoy ver un partido de acorde al campeonato mundial, que gane el mejor. Inglaterra tiene lo suyo, tiene su estrategia. Argentina con su alrededor de Messi, con su figura, definitivamente, y Gianni Infantino aplaudiendo, así que puede ser que sea un gran partido, vaya, y no tengamos una sorpresa de europeos en la gran final, o Argentina no logrando lograrla, ¿no?
0: Y que tampoco sería claro. Sorpresa, ¿no? Siendo objetivo no, y es en que ese
19: mira,
0: sentido.
19: Mira, ahí es que eso del arbitraje.
0: Rápido, porque llegamos al final, padre.
19: Sí, pero lo que no podemos dejar desapercibido definitivamente fue a la jugada que debió haber sido la expulsión de Leo Messi en ese compromiso. Eso es lo que no va a pasar nunca desapercibido y que ensucia el paso de Argentina para esta Copa del Mundo. Una expulsión de la que debió haber sido objeto Lionel Messi y no lo fue.
0: Eso es, ¿no? El VAR también revisando las acciones que le beneficiaban a Argentina y las que le afectaban a Argentina nunca se fueron a chequear. Pero en fin, tanto de lo que se ha hablado, pero hoy dentro de la cancha esperemos a ver qué es lo que puede tenerse. Ya rato no tenemos una final 100% europea, podría darse perfectamente o podría darse una final inédita, ¿no? Como la que, no, perdón, a ver, sí fue. La final del 2010 fue España versus, ayúdenme con eso, ¿cuál fue la final del 2010?
1: Francia, ¿se acuerdan? ¿Contra Francia?
0: ¿Fue contra Francia? No. ¿Con quién fue? Que no me acuerdo la final del 2010 fue. ¿Holanda? Es correcto, fue contra Holanda. Fue contra Holanda, gracias aquí a nuestro compañero en Super 100. Fue contra la selección David de Holanda. David Colindres, saludos, gracias, porque sí fue contra la selección de la Naranja Mecánica, una de las tantas veces que estuvo a punto de llegar y nunca la ha levantado la Copa. En fin, hoy tendremos la final de la Copa del Mundo definida, estaremos obviamente al tanto y mañana le tendremos toda nuestra opinión en torno a este tema. Gracias, Nilson Flores, por habernos acompañado hoy.
1: No, gracias a ustedes. Buenas tardes, que la pasen bien y a disfrutar este partido.
0: Oh, who are you going with, Nilson? Who are you supporting today?
1: Hoy no tengo equipo, yo estoy igual que tú, abandonado. Quedamos sin equipo ahí, apoyando a España nada más.
0: Gracias, padre, por estar con nosotros el día de hoy. Bueno, mi padre no, activo nunca.
19: Chao, hijo.
0: Gracias, padre, que también, obviamente, el fútbol es de sentimientos, hombre, y no se molesten por eso. El fútbol, a todos nos gusta el fútbol porque le vamos a uno u otro equipo. Y obviamente hoy la gran mayoría de los que nos hemos quedado huérfanos porque nos defraudaron a los que les pusimos el ojo, vamos con la selección de Inglaterra. Porque es que yo siempre he dicho algo, lo peor de Motagua no es que Motagua no sea campeón, es que Olimpia gane. Pues lo peor que le puede pasar a un fanático, por ejemplo, de Cristiano Ronaldo o de Brasil o de otro equipo o de Mbappé, es que gane Messi. Eso es lo peor que le puede pasar. Y hoy, aparte, para los que somos Real Madrid, tenemos a Bellingham que nos representa en la selección de Inglaterra. Así quedamos buscándole vuelta a la cosa porque no tenemos árbitros que nos ayuden. No, son bromas. Vamos a ver qué pasa hoy. Vamos a ver qué pasa hoy a partir de la 1:00 p.m.
19: Chao, chao.
0: En 2 minutos y medio. Gracias por haber estado con nosotros. 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No vamos, será hasta la próxima, porque Dios así lo quiere y porque usted, como nosotros, haremos nuestro mejor esfuerzo. Con permiso, buenas tardes, les bendiga.
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